0: Este tema provocó un quilombo porque tiene en el título un número telefónico, 867-5309, Jenny, ¿no? Bueno, Jenny es el nombre de una chica. Resulta que cuando empezó a sonar en 1981, la gente empezó a llamar compulsivamente al número de esto que sonaba en la radio y hubo líneas bloqueadas, unos líos bárbaros. El tema es de Tommy Two Tone, 867-5309, Jenny.
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0: raíces en los pueblos originarios, los indios Cherokee, y su mamá era blanca. Y entonces, acá lo que dice es que no es aceptada por ninguno de los dos mundos, que en ambos casos sigue siendo una extraña. Está pasando Cher con Halfbreed.
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0: Encendemos los encendedores porque sí, sí, para aquellos que tienen menos de 30, menos de 20, no había celulares en ese momento, así que cuando sonaban estos temas, se prendían los encendedores así con el brazo en alto. Rolling Stones, en vivo, Engine.

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1: Un poquito de música danesa. Mirá, llega Lucas Graham. Este tema me encanta. Y habla de que está borracho en la mañana. Drunk in the morning.

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Hard to Beat de Hard Five es el tema que nos va arrimando a la salida del programa. Gente, ha sido un placer y les agradezco un montón que nos hayan acompañado hasta esta hora. Jaime Alfredo Núñez, voz artística, Karina Fiori y Virginia Pacetti, la data, todos los contenidos, Pablo Espoto operando controles, la lista musical con Marcelo Ferraro, Javier Retorto en producción general. Esto es One Republic, así te digo chau, con Kids. Nos vemos.

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Gracias.

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Flashback. Cantante estadounidense de música pop, nacida en Los Ángeles, California, el 18 de mayo de 1969. Martica, cuyo nombre verdadero es Marta Marrero, y es hija de padres inmigrantes cubanos, contando con tan solo 12 años de edad, actuó en el magistral film musical Annie, dirigido por el aclamado John Huston. En 1983, con tan solo 14 años, protagonizó el personaje de Gloria en el popular show televisivo de los 80s llamado Kids Incorporated. Año 1989, Martica, Toy Soldiers.

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Nadie puede usar la palabra progreso si no tiene un credo definido y un férreo código moral. Porque la misma palabra progreso indica una dirección. Y en el mismo momento en que, por poco que sea, dudamos respecto a la dirección, pasamos a dudar en el mismo grado del progreso. Gilbert Keith Chesterton, escritor británico.

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Solo hay dos formas de vivir tu vida. Una es pensar que nada es un milagro. La otra es pensar que todo es un milagro. Albert Einstein, científico suizo-estadounidense.

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Chicago, la ciudad que nos dio a Styx, Survivor y por supuesto a Chicago también nos dio a finales de los 80 a Richard Marx, un cantautor que soportó uno de los peinados más increíblemente estático e impresionante de la década. Sin embargo, alcanzó el top 5 con sus primeros 7 sencillos, incluyendo 3 número 1. El último de la lista fue Right Here Waiting, una balada de piano muy sensible que mostraba la debilidad de Marx por las melodías del corazón. Año 1989. Richard Marx. Right Here Waiting. Oh,

Hay una muesca en tu cuello, una marca invisible de los besos que aún no he podido pegar en tu almohada. No hay luz que vaya a apagarme la tristeza. No hay fuego que caliente la lluvia. Solo vos, con la digna indiferencia de quien está en otra parte. Solo vos podés pintar de un gris diferente mi gris de lluvia.

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De Pablo Neruda, el soneto 82. Amor mío, al cerrar esta puerta nocturna te pido, amor, un viaje por oscuro recinto. Cierra tus sueños, entra con tu cielo en mis ojos, extiéndete en mi sangre,

como en un ancho río. Adiós, adiós, cruel claridad que fue cayendo en el saco de cada día del pasado. Adiós a cada rayo de reloj o naranja. Salud o sombra, intermitente compañera. En esta nave o agua, o muerte, o nueva vida, una vez más unidos, dormidos, resurrectos, somos el matrimonio de la noche en la sangre. No sé quién vive o muere, quién reposa o despierta, pero es tu corazón el que reparte en mi pecho los dones de la aurora.

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Una cosa es saber y otra saber enseñar. Marco Tulio Cicerón, escritor, orador y político romano. Irene Cara, Flashdance. What a feeling, the Flashdance.

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Escrito entre 1974 y 1975 por Freddie Mercury, el tema alcanzó el número uno de las listas de popularidad en Sudamérica en una edición single de la versión de Live Killers, llegando a ser un clásico. Pertenece al álbum A Night at the Opera de 1975 y se piensa que fue dedicado a su pareja de ese momento, Mary Austin. Año 1975, Queen, Love of My Life.

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Saber preguntar es esencial. No temer el mostrarse curioso, indagar. El escritor británico Rudyard Kipling decía: seis honrados servidores me enseñaron cuanto sé. Sus nombres son cómo, cuándo, dónde, qué, quién y por qué. 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Jay and the Americans.

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Frases de interferencias. Amistad. Este es el primer precepto de la amistad. Pedir a los amigos solo lo honesto. Y solo lo honesto, hacer por ellos. Marco Tulio Cicerón, escritor.

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no quiso amarme la criatura que yo amé. Y por eso, sin galas, me marchito triste aquí, siempre llorando en mi dolor maldito. Siempre así. Habló la flor. Yo gemí. Era igual a la memoria de mi amor.

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Si supiera, de Gabriel García Márquez. Si supiera que esta fuese la última vez que te veo salir por la puerta, te daría un abrazo, un beso y te llamaría de nuevo para darte más. Si supiera que esta fuera la última vez que voy a oír tu voz, grabaría cada una de tus palabras para poder oírlas una y otra vez, indefinidamente. Si supiera que estos son los últimos minutos que te veo, te diría que te quiero y no asumiría tontamente que ya lo sabes. Siempre hay un mañana y la vida nos da otra oportunidad para poder hacer las cosas bien. Pero por si me equivoco, y hoy es todo lo que nos queda, me gustaría decirte cuánto te quiero y que nunca te olvidaré.

deseo para todos ustedes. Consuelo en los días difíciles. Un arco iris que siga a las nubes. Risas para besar tus labios. Puestas de sol que entibien tu corazón. Suaves abrazos cuando estés deprimido. Amigos que iluminen tu ser. Belleza para que tus ojos la vean. Confianza para cuando tengas dudas. Fe para que puedas creer. Coraje para conocerte a ti mismo. Paciencia para aceptar la verdad. Y amor para completar tu vida.

Hagamos un trato. Si alguna vez adviertes que te miro a los ojos y una veta de amor reconoces en los míos, no pienses que deliro, piensa simplemente que puedes contar conmigo. Si otras veces me encuentras irritado sin motivo, no pienses que es indiferencia, igual puedes contar conmigo. Pero hagamos un trato. Yo quisiera contar contigo. Es tan bello saber que existes. Uno se siente vivo, y cuando digo esto, no es para que vengas corriendo en mi auxilio, sino para que sepas tú, siempre, puedes contar conmigo.

Tal vez no pueda verte todos los días, abrazarte, mirarte frente a frente, pero siempre te llevo en mi corazón. Siempre te tengo presente en mi vida. Siempre pienso en ti a cada momento. Aunque no te pueda ver, te amo con locura. Y eso nunca cambiará.

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2: Tengo mucho para dar, pero necesito que tengas las manos libres. Libres de pasados, libres de personas, libres de miedo. Porque lo que te voy a dar pesa mucho. Y si tienes las manos ocupadas, se te va a caer.

Dijo San Francisco de Asís: empieza por hacer lo necesario, luego lo que es posible, y de pronto te encontrarás haciendo lo imposible.

Hay besos que pronuncian por sí solos la sentencia de amor condenatoria. Hay besos que se dan con la mirada. Hay besos que se dan con la memoria. Hay besos silenciosos, besos nobles, besos enigmáticos, besos sinceros. Hay besos que se dan solo las almas. Hay besos misteriosos que van dejando mis sueños errantes y perdidos.

Una sonrisa no cuesta nada, pero da mucho. Enriquecen a los que reciben, sin empobrecer a los que dan. Solamente toma un momento, pero la memoria de ella a veces dura para siempre. Una sonrisa crea felicidad en el hogar, fomenta buena voluntad en los negocios y es la clave de una amistad. Da descanso al fatigado, alegría al descorazonado, luz de sol al triste y es el mejor antídoto para los problemas. Algunas personas están demasiado cansadas para darte una sonrisa. Dale a ellos una de las tuyas, porque nadie necesita tanto una sonrisa como aquel que ya no tiene ninguna para dar.

distinto. Dos seres distintos. Amándose por vez primera. Despellejo la ausencia hasta que vuelvas, hasta que me dejes continuar con lo que ya hemos comenzado en ese lugar que vos y yo sabemos. Una tarde de lluvia y de silencios.

En castellano se dice: me alegro de haberte conocido. Pero en poesía decimos: dada la inmensidad del tiempo y el universo, es un placer inmenso para mí compartir planeta y tiempo

era un tipo difícil. Pensaba y actuaba de distinto modo que el resto de nosotros. Todo lo cuestionaba. Era un rebelde o un profeta, o un psicópata, o un héroe. ¿Quién puede establecer la diferencia?, nos decíamos. Y en último término, ¿a quién le importa? De manera que le socializamos, le enseñamos a ser sensible a la opinión pública y a los sentimientos de los demás. Conseguimos conformarlo. Hicimos de él una persona con la que se convivía a gusto, perfectamente adaptada. En realidad, lo que hicimos fue enseñarle a vivir de acuerdo con nuestras expectativas. Le habíamos hecho manejable y dócil. Le dijimos que había aprendido a controlarse a sí mismo y le felicitamos por haberlo conseguido. Y él mismo empezó a felicitarse también por ello. No podía ver que éramos nosotros quienes le habíamos conquistado a él. Una sociedad que domestica a sus rebeldes ha conquistado su paz, pero ha perdido su futuro.

No te rindas. Aún estás a tiempo de alcanzar y comenzar de nuevo. Aceptar tus sombras, enterrar tus miedos, liberar el lastre, retomar el vuelo. No te rindas, que la vida es eso. Continuar el viaje, perseguir tus sueños, destrabar el tiempo, correr los escombros y destapar el cielo. No te rindas, por favor, no cedas. Aunque el frío queme, aunque el miedo muerda, aunque el sol se esconda y se calle el viento, aún hay fuego en tu alma, aún hay vida en tus sueños. Porque la vida es tuya, y tuyo también el deseo, porque lo has querido y porque te quiero, porque existe el vino y el amor, es cierto, porque no hay heridas que no cure el tiempo. Abrir las puertas, quitar los cerrojos, abandonar las murallas que te protegieron, vivir la vida y aceptar el reto, recuperar la risa, ensayar un canto, bajar la guardia y extender las manos, desplegar las alas e intentar de nuevo, celebrar la vida y retomar el cielo. No te rindas, por favor, no cedas. Aunque el frío queme, aunque el miedo muerda, aunque el sol se ponga y se calle el viento, aún hay fuego en tu alma, aún hay vida en tus sueños. Porque cada día es un comienzo nuevo. Porque esta es la hora y el mejor momento. Porque no estás solo. Porque yo te quiero.

Hola, ¿quieres saber por qué te quiero? Te quiero porque eres la persona más auténtica que conozco. Te quiero porque, con esa mirada tan tierna y a la vez deslumbrante, me haces feliz. Te quiero porque me enamoras día a día. Te quiero porque apareciste en mi vida de la nada para convertirte en una gran parte de ella. Te quiero porque haces que mi corazón acelere a mil cuando te veo. Te quiero porque sacas de mí la mejor versión. Te quiero porque le das sentido a mi vida. Te quiero porque, de cierta forma, amo tus imperfecciones. Por esto y muchas cosas más, te quiero para bien. Quiero del verbo a mi lado, del tiempo ahora y hasta que el mar deje de ser salado. Te quiero aquí conmigo, compartiendo locuras, anécdotas y sobre todo apoyándonos los dos juntos en los buenos y malos momentos. Gracias por todo. Te quiero mucho.

No necesito más de nada. Ahora que me iluminó tu amor inmenso fuera y dentro.

Una vez volaba un cuervo por el cielo, llevando en su pico un trozo de carne. Otros 20 cuervos se pusieron a perseguirle y le atacaron sin piedad. El cuervo tuvo que acabar por soltar su presa. Entonces, los que le perseguían le dejaron en paz y corrieron graznando en pos del trozo de carne. Y se dijo el cuervo: ¡qué tranquilidad! Ahora todo el cielo me pertenece. Decía un monje zen: cuando se incendió mi casa, pude disfrutar por las noches de una visión sin obstáculos de la luna.

Nos intentaron quitar las ganas. Y nosotros nos quitamos los relojes y nos follamos a destiempo. Nos intentaron contar mentiras. Y yo te conté los lunares a besos. Y perdí la cuenta porque quise.

arrepiento. Nos intentaron colar una historia. Y solo entonces, perdida en mi cuenta de tus infinitos lunares, encontré que la nuestra ya estaba escrita en tu piel. Y aquella vez, supe que el mundo eran dos miradas, sin nada que decirse, y todo por besarse.

0: aplauso fuerte para el señor Miguel Granados.
1: Gracias.
2: Gracias.

Hay una muesca en tu cuello, una marca invisible de los besos que aún no he podido pegar en tu almohada. No hay luz que vaya a apagarme la tristeza. No hay fuego que caliente la lluvia. Solo vos, con la digna indiferencia de quien está en otra parte, solo vos podés pintar de un gris diferente mi gris de lluvia.

No podía dar crédito a mis ojos cuando vi el nombre de la tienda de la verdad. Así que allí vendían la verdad. La correctísima dependienta me preguntó qué clase de verdad deseaba yo comprar. ¿Verdad parcial o verdad plena? Respondí que por supuesto verdad plena. No quería fraudes, ni apologías, ni racionalizaciones. Lo que deseaba era mi verdad desnuda, clara y absoluta. La dependienta me condujo a otra sección del establecimiento en la que se vendía la verdad plena. El vendedor que trabajaba en aquella sección me miró compasivamente y me señaló la etiqueta en la que figuraba el precio. «El precio es muy elevado, señor», me dijo. «¿Cuál es?», le pregunté yo, decidido a adquirir la verdad plena a cualquier precio. «Si usted se la lleva», me dijo, «el precio consiste en no tener ya descanso durante el resto de su vida». Salí de la tienda, entristecido. Había pensado que podría adquirir la verdad plena a bajo precio. Aún no estoy listo para la verdad. De vez en cuando, ansío la paz y el descanso. Todavía necesito engañarme un poco a mí mismo, con mis justificaciones y mis racionalizaciones. Sigo buscando aún el refugio de mis creencias incontestables.

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4: Se dice que el virrey de Nápoles hizo una visita a Barcelona. En el puerto había un barco de remos con prisioneros condenados a remar. Castigo usual para la época. El virrey se acercó a ellos y les preguntó por qué estaban en esa situación. El primer hombre dijo que un juez aceptó soborno de sus enemigos y lo condenó injustamente. El segundo dijo que había sido traicionado por su mejor amigo. Finalmente un hombre dijo: «Mi señor, yo estoy aquí porque lo merezco. Necesitaba dinero para comprar comida y le robé a una persona». El virrey quedó absolutamente anonadado y, dirigiéndose al capitán, dijo: «Aquí tenemos a todos estos hombres inocentes que están aquí injustamente, y este hombre malvado en medio de todos ellos. Que lo liberen inmediatamente. Temo que pueda infectar a los demás». De esta manera, el hombre que se confesó culpable fue liberado, mientras aquellos llenos de explicaciones volvieron a los remos.

Ningún alumno Zen se atrevería a enseñar a los demás hasta haber vivido con su maestro al menos durante 10 años. Después de 10 años de aprendizaje, Tenno se convirtió en maestro. Un día fue a visitar a su maestro. Era un día lluvioso, de modo que Tenno llevaba chanclos de madera y portaba un paraguas. Cuando Tenno llegó, Nain, su maestro, le dijo: «Has dejado tus chanclos y tu paraguas a la entrada, ¿no es así?». «Pues bien, ¿puedes decirme si has colocado el paraguas a la derecha o a la izquierda de los chanclos?». Tenno no supo responder y quedó confuso. Se dio cuenta entonces de que no había sido capaz de practicar la conciencia constante. De modo que se hizo alumno de Nain y estudió otros 10 años hasta obtener la conciencia constante. El hombre que es constantemente consciente. El hombre que está totalmente presente en cada momento. Ese es el maestro.

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0: Buen día, ¿qué tal? Bienvenidos. ¿Cómo estamos? Arrancando miércoles. Hoy a miércoles 30. Termina septiembre. Buen día, Raúl. ¿Cómo estás?
1: Buen día, Julio. ¿Cómo va?
0: Menos mal que termina ya. Quería que llegue octubre.
1: Verás que voy a hacer algo. No te asustes. Hola. Oh, no.
0: ¿Qué tocaste?
1: Toqué una llave de esa que no hay que tocar. Perdón,
0: Bueno, quería que llegue octubre. Ya está. Basta de septiembre.
1: Que vino. Bueno, que llegue octubre. Horrible. ¿Qué tanto? Acá lo vamos a estar esperando, poniéndole el pecho a octubre.
0: Sí. Pero fíjate, vino horrible septiembre. Muchos días de frío.
1: Sí, la verdad que
0: lluvia.
1: Pasó sin dejar huella un septiembre, que era el mes más esperado.
0: Horrible, sí.
1: Mes de la primavera, vos decís, bueno, ya empezamos a dejar la ropa pesada en el placar.
0: Sí.
1: Empiezan a aparecer los bracitos, sol.
0: No vino
1: manita
0: nada.
1: Corta, nada de eso.
0: No.
1: Bueno, y por lo que se lee, o se escucha,
0: sí,
1: o se advierte desde algunos sectores más científicos, está comenzando la ciclogénesis.
0: Epa, no sé.
1: Bueno,
0: por ahora no hay anuncio de estos días.
1: No, para nosotros, por suerte, no.
0: Para acá, no.
1: Pero como es una alerta masiva, digamos, o

0: Para una gran parte de la Argentina.
1: Bueno. El único día que molestaría un poquito es el sábado a la madrugada. O sea, sábado temprano. Ahí tendríamos algo de lluvia. Creo que no molestaría para todo lo que hay que hacer el fin de semana. Creo yo, pero es como que nos deja un interrogante. Un poquitito de agua el sábado por la madrugada. Por la mañana, tempranito. Pero bueno, Raúl, esto está planteado de esa forma. Octubre se viene con feriados también. Tenemos feriado, por supuesto, el fin del 12 de octubre.
0: Un icónico sí. 12 de octubre que tuvo sus altibajos, parecía que... Digo, a nivel regional, ¿no? En Gesell, sí. Esto que me había motivado algunas notas que hiciéramos, ajá, que ajá. Todos los medios nos preocupamos. No se hace la paella en Pinamar.
1: En Pinamar,
0: en
1: no,
0: Pinamar no. Perdón, en Villa Gesell.
1: En Gesell, sí.
0: La paella histórica, ¿no?
1: La paella de la amistad.
0: Sí, no sé cómo se llama.
1: De la amistad.
0: Pero finalmente se resolvió que sí.
1: No estará
0: algunas
1: más.
0: Algunas dudas nos quedaron.
1: Claro, intentamos, pero bueno.
0: No, había como una disidencia.
1: Qué sé yo, no sé cómo lo manejaron. El tema es el siguiente. Había una familia tradicional, que en su momento la hemos entrevistado, que es la que hacía siempre la paella.
0: Tenía todos los gajos de la paellera, tenía todas las piezas, digamos.
1: El clásico.
0: Sí,
1: el clásico.
0: Las herramientas.
1: Sí, esa familia ya no va a estar más a cargo de esto. Ya no se la contrata más. Va a haber un...
0: Cocina nueva, cuidado,
1: Claro, por eso, nueva experiencia.
0: Uno le tiene terror, ¿viste? Decir, che, siempre venimos a este restaurante y bueno, no, acá es un clásico tal cosa, ¿viste?
1: Eso va a cambiar este año.
0: Claro. Pero cambiar al cocinero... No, bueno, por ahí es mejor, igual o mejor.
1: No sé, porque va a ser gente que está dedicada a la gastronomía.
0: Ah,
1: o sea, es un
0: bien.
1: Local gastronómico de Gesell que bueno, va a estar a cargo
0: bien,
1: de...
0: Hay una garantía, entonces. Pero
1: sí, están en el tema.
0: El tema que la precisión en las cantidades...
1: Es más, ya está el valor. Ya está el valor.
0: Jodeme.
1: No, te digo.
0: Igual que el año
1: no sé el año pasado. Cuando
0: el
1: tuvo,
0: año pasado estaba picante.
1: No recuerdo, sinceramente. Este año, con bebida incluida y... Tipo tenedor libre, o sea, te servís las veces que vos querís.
0: Ah, mira.
1: ¿Vos querés? 35 lucas por persona.
0: Bueno, ahí está el aditivo de la bebida.
1: Sí, una bebida.
0: Que siempre
1: incluida.
0: Levanta, ¿no?
1: Una. No es canilla libre, ¿eh? Uh-huh. Y si. Que eso para sentarte y comerlo en el lugar. Uh-huh. Si lo querés retirar, 30 lucas te sale.
0: Ah, porción. O sea, igual que el año pasado.
1: Bueno, por eso, o sea, y la inflación que tuvimos y todo eso, costo.
0: Más barato.
1: Termina siendo más barato.
2: Buen día, ¿no dijiste?
1: Hola, Cheva.
2: Buen día, ¿no dijiste tenedor libre? Te puedes servir las veces que quieras con
1: sí.
2: 35, ¿no? Tienes que pagar todas las vueltas 35.
1: No, es libre, modalidad
0: es
1: libre.
0: ¿Pero cuánto vas a comer?
1: Te comes
0: salvo
1: una,
0: que vaya
1: sí,
0: con tu
1: listo.
0: Familia, la escondé. No. Viste la típica argentina. Y... ese chico, quédense ahí, quédense. Atrás de la lona, que yo voy y pido y digo que tengo. Me soba así la panza y digo, qué hambre que tengo. Voy a repetir.
1: No hay
0: dos.
1: No habrá una paella gigante como hemos visto. No va a ser esa,
0: ¿no?
1: Así gigante. Va a haber más chicas y va a haber 7.
2: Ah,
1: ¿se entiende?
0: Y porque los fierros eran
1: y,
0: del otro.
1: Obvio, de la familia que.
0: La paellera esa, ¿la venderán por fierro viejo?
1: No creo. Porque,
0: ¿en cuántos lugares hacen una paella así para?
1: No sé, no, alguna otra fiesta, pero no sé, es difícil. La taberna de Don Ramón se llama.
0: De Rondamón.
1: Sí, Don Ramón la que va a estar a cargo de esto.
0: Bueno, si yo te digo, Julio...
1: Va a ser para... Y por último, en el Paseo Alas, que ahí sobre Avenida 3, apenas arranca la avenida. Y va a tener capacidad para 800 personas.
0: ¿Cuál es el Paseo Alas?
1: Avenida 3, ahí. El shopping. ¿Dónde estaba el shopping?
0: Ah, mira. Ah, claro. Ahí. O sea, va a ser bajo techo.
1: Claro. Sí.
0: Ah. O sea, que cocinarán a gas.
1: Dale gas. Me hiciste acordar. Sí, no lo van a hacer a leña, claro, sí, a gas, sí.
0: ¿Seguramente decía a leña o yo?
1: No, pero por eso no es...
0: Para que mechero gigante.
2: Pero se hacía en otro lugar.
1: Era en el polo.
0: No, era el aire libre.
1: Claro. Era el aire libre, otra cosa.
0: Y había una grúa, ¿te acordás?
1: Que por eso no va a estar más.
0: Con una grúa ponían los condimentos.
1: Eso no va a estar más.
0: Ideal para C5N, para claro. Los sábados de C5N.
2: Para el muchacho ese. ¿Cómo
0: sí,
2: le
0: para,
2: mete?
0: Para Costa.
1: Ahora, yo creo que, ¿no? Que a esta gente también se la contrata. Me parece a mí. No es solamente te doy y el libre. Pero bueno.
2: Pero cada platito que sale, capaz que.
1: Por eso, no lo sé. Por eso el precio, me parece.
0: Le darán la ganancia.
1: Porque
0: la ganancia.
1: Si hubiera trasladado al costo, no estaríamos dando estos valores.
0: ¿En
1: no,
0: serio?
1: Sería más caro que esto.
0: Te vas al puerto, la idea. Te vas al puerto de Mar del Plata. Y contratás directamente a la barquito amarillo para decir, che, necesito.
1: Tenés que. Para sentarte a comer.

0: puerta tenés que llevar el bolsillo así. No, no, no,
1: 100 no, no, kilos no. de no. calamar, 100 kilos de...
2: ¿Comprás por cantidad?
1: Claro, comprás.
0: Está bien, pero tenés
1: te
0: personal.
1: Trae 300 kilos de bicho.
0: ¿Cuánta gente laburando? ¿Cuánta inversión en fierro, como vos decís? ¿Cuánta materia prima? O sea... No, no.
1: Y Barrera va y se saca la foto, después que está todo hecho y ya alguien la...

0: critican.
1: Claro, es muy fácil sentarse y criticar. Si no, no se hubiera hecho nada y listo.
0: Si yo les digo 0.27, dio.
1: Es muy poquito.
0: Es mucho, es poco, está dentro de lo
1: parámetro. No, no está dentro de lo permitido, pero es poquito. La verdad, si es un escándalo, me parece, de proporciones gigantescas.
2: Pero la ley, Julio.
1: Sí, sí, porque... estamos de acuerdo.
0: Bueno, está estamos bien, hablando de ley de alcohol cero.
1: Sí, para un poquito.
0: Ley de alcohol cero, que es muy difícil de que el marcador no aparezca en forma constante si vos salís afuera. El otro día estaba pensando, almorcé el domingo con un agua con gas, precisamente. Ajá. Por eso.
2: Bien.
0: Vino el mozo y cuando nos trajo la cuenta dijo, ¿quieren tomar un limonchelo?
2: No.
0: Sí, dijimos, un limonchelo, una cosa inofensiva, sí. Un diente de limonchelo. Y yo digo, ahí ya soné, porque...
1: Sí, si te agarran, sí te agarran, ¿no?
0: No sé si da la grado, si da, pero como es cero,
1: claro,
0: ¿qué,
1: claro.
0: ¿Qué margen tiene de tolerancia ese cero? O sea,
2: cero.
0: Para que el cuerpo empiece a demostrar que hay alcohol en sangre.
2: Estaría,
0: o sea,
2: bueno,
0: nada.
1: La pregunta no es
0: de
1: esa.
0: Nada.
1: Pará, yo te cambio, la pregunta más interesante es, ¿con cuánto vos ya no podés? ¿Me entendés? A eso
0: con
1: voy.
0: Cero.
1: Por eso, no.
0: Ante
1: no.
0: La ley de la provincia
1: la
0: de Buenos Aires.
1: Deja la ley.
0: Cero, cero.
1: El cuerpo humano, digamos. ¿Ante cuánto responde y cuándo no?
0: Bueno, fíjate que inconsistencia, porque Capital Federal tiene 0.5.
1: Por eso. ¿Hasta cuándo el cuerpo dice? ¿Por qué? Y,
0: ¿pero
1: por
0: qué 0.5? ¿En esta universidad uno tuviera la UBA y el otro la de La Plata?
1: También, pero ¿por qué 0.5 y no 0.4 o 0.6? ¿Me entendés? A eso voy. Es muy difícil. Pero bueno, hay que poner, escribir algo. En el caso de la provincia,
0: aparte,
1: yo estoy de acuerdo en no consumir, pero se hizo una carnicería con este muchacho.
2: Ahora sí,
0: bueno, dice una página de Mar del Plata, dice, votó la ley de alcohol cero.
2: Sí.
0: Dio positivo y se fue del control en Pinamar. ¿Quién es Juan Pablo Alán? El director ejecutivo del RENAR y ex senador provincial del PRO registró 0.27 gramos de alcohol por litro de sangre y quedó inhabilitado preventivamente para conducir. El tema es que la esposa dio cero.
1: Claro.
0: Pero pusieron el auto en marcha y fueron pensando que había finalizado, o no sé, o lo.
1: Pero se fue la mujer manejando.
0: Deliberadamente.
1: Se fue manejando la mujer.
0: Claro,
1: no,
0: pero dicen, argumentan de que se fue antes de que termine,
1: bueno,
0: el operativo, sí. Mandame después la intimación o qué sé yo. O sea.
1: Lo que pasa, la discusión.
0: Pero aparte, mirá
1: fue
0: lo
1: otra.
0: Que le cuestionaron.
1: La discusión fue otra.
0: Que
1: esa
0: no
1: es la
0: tenía.
1: Discusión.
0: El carnet físico.
1: Por eso. La licencia de conducir. Cuando habla del carnet, la licencia
0: hay
1: de conducir.
0: Hay como una persecuta, ¿no?
1: Por eso. Me parece que se fue muy exagerado con el
0: no,
1: tema.
0: No, pero por otro lado, muchachos, hemos dicho los pros y los contras. O sea, los pros y los contras, no. Hemos dicho ambas versiones como oficiales.
1: Sí, sí.
0: De acá que no sí se tiene aceptaba. Validez
1: sí.
0: Y que no tiene validez.
1: Por eso.
0: ¿En dónde estamos con este tema de sí. La aplicación con el carnet que te aparece en la aplicación? Que es una copia perfecta del otro.
1: Bueno, yo te explico. Tránsito de Pinamar, cuando te para, te pide el carnet físico. Si no lo tenés, le mostrás el virtual.
0: Pero entonces más o menos.
1: Te lo aceptan, pero te sugieren, tenés que tener el físico. Te sugieren.
2: A ver, pero ¿cuál es la diferencia? Si vos mirás que el carnet está con fecha para poder transitar, ahí tenés el seguro, porque si vos pagás el seguro se te actualiza también. Para
0: sí.
2: Poder transitar.
0: Me que care moribundo. Tengo el carnet
1: virtual, vos decís de forma virtual.
0: Claro. Tiene el QR, el escaneo ese, el puntito eso para escanear. Lo tiene. Si el oficial de policía tiene en su teléfono para poderlo leer, tiene tanta validez uno como el otro.
1: Y si no, ¿para qué tenemos el virtual? ¿Para qué tenemos el virtual?
0: ¿Qué sentido tiene tener el virtual?
1: Para nada. No sirve para nada.
0: No sé. No. Por eso digo, hay como una incongruencia ahí. Pero entre autoridades,
1: muchas veces
0: provincia con nación.
1: Distritos.
0: O sea, aparece otra vez la grieta, la política de por medio.
1: Sí, Raúl, lamentablemente.
0: ¿Y yo qué tengo que ver? No, tengo nada que ver.
1: A este que agarraron, la del PRO, o sea.
0: No, por eso, tenía todos los números comprados.
1: Se
0: ¿no?
1: hizo, por eso, se hizo una carnicería.
0: Sale o sale, era como,
1: y
0: la,
1: demasiado.
0: Como la rifa de las motos de este fin de semana.
1: Demasiado, claro.
0: Bueno, ahí va a bordo de un Toyota Yaris y
1: normal.
0: No presentó la licencia de conducir física, por lo que el documento no pudo ser retenido en el lugar, porque claro, decir, te retengo el.
1: Porque ¿qué se dijo? Se le sacó la licencia. En realidad no se le sacó la licencia porque no la mostró.
0: Sí, pero te aparece una inhabilitación en
1: Lo inhabilitan, pero en ese momento.

0: no se le retira la de licencia.
1: Plástico para poder mostrar.
0: Y bueno,
1: ante un operativo.
0: Quizás por eso
1: van y verifican en...
0: Quizás por eso no la mostró, qué sé yo.
1: Es que mientras estén funcionando estas dos, hay que definir o por una o por la otra. Las dos juntas, evidentemente.
0: Juan Pablo Alan se llama.
1: Sí.
0: Es actual concejal de La Libertad Avanza, pero era del PRO. Viene de ese palo. Director ejecutivo del Registro Nacional de Armas, del RENAR, quien, bueno, tuvo esta particular situación. Acá en Pinamar, o sea, cuando decimos en Pinamar es en la ruta, ¿no? O entrando a Pinamar, ahí, con policía que controlan el tránsito.
1: Esto tiene una fuente confiable.
0: ¿El qué?
1: Lo que titula Pionero.
0: ¿Qué dice Pionero?
1: Dice: Ibarburen entre los intendentes de peor imagen del interior.
0: Epa.
1: Y el que más cayó. Una medición del CB Global Data.
0: Ajá.
1: Sobre los intendentes bonaerenses. El CB Global Data es una fuente que no conozco, pero igualmente no, yo no soy experto en fuentes, pero la verdad no sé, hay tantos. ¿De dónde recaban todo esto? ¿A vos te pararon en la calle para preguntarte? ¿Qué sé yo? Pero dice que estaba posicionado entre los peores en el interior de la provincia, y le marca la caída más pronunciada. El dato llega con varios frentes abiertos: la denuncia por el uso de la playa, la inseguridad, los cuestionamientos al turismo y el recorte de la zona fría. Qué bueno, ¿qué tiene que ver el recorte de la zona fría? O sea, el no apoyo a la oposición al recorte de la zona fría.
0: Bueno, ahí cae la volteada, claro.
1: Bueno, cuestionamiento turístico, no sé cuál es la argumentación, porque, qué sé yo, no lo sé exactamente. Bueno, porque hay versiones encontradas, ¿no?
0: CB Global Data es una encuestadora, digamos.
1: Bueno, claro, sí. La inseguridad, es verdad, la inseguridad. A pesar de que hemos entrado en una meseta un poco más estática ahora, más tranquila, de inseguridad, hay hechos menores. Y la denuncia del uso de la playa, eso fue.
0: Eso fue. Por lo del enduro.
1: Quedará.
0: Por lo del enduro, el invierno.
1: En la dura crítica a rever permanentemente, ¿no?
0: Bueno.
1: A pesar de que bueno, después de la última subestada ya no dejó.
0: Che, va a venir y presentar a quién tenemos.
1: No, Mariano Damiani, creo que está del otro lado, porque queremos saber cómo va el sector inmobiliario. Mariano, buen día, ¿cómo te va?
2: Hola, buen día, chicos, ¿cómo andan?
1: Muy bien, gracias por atendernos,
2: Bueno, un placer como siempre.
1: Mariano, siempre recurrimos a la fuente, y para nosotros la fuente sos vos, alguien más del sector, porque son los históricos de este rubro, donde se vinculan una gran parte de los alquileres de verano, y también podemos hablar de las propiedades que están en venta, si se ha reactivado o no el mercado, pero vamos con los alquileres. ¿Qué sabemos hasta ahora?
2: La realidad es que ya estamos con varias consultas, algunos cierres también, y muchos clientes que repiten y que van consultando y que se van organizando. Pero bueno, todavía recién arranca, queda muchísimo por delante, no podemos hablar siquiera de ocupación todavía, porque es muy bajo aún, y bueno, todavía queda por delante. Sí, se está formando los valores y las disponibilidades, y bueno, los propietarios van decidiendo que alquilan, que no. Sí, bueno, estamos en ese proceso, una mezcla de incorporar inmuebles, condiciones de propietarios y algunos cierres que ya se van decidiendo.
0: Bueno, la IA, mira, acabo de preguntarle, Mariano.
1: Ah, mira cómo estamos
0: con todo. Y le puse, ¿cuáles son?
1: Todavía. A full con escuchame, la tecnología, Julio.
0: Pero quiero que vos me digas, porque esto es importante lo que vos decís. Valores de referencia en Pinamar, temporada ya 27.
1: Sí.
0: Y tengo departamento de 2 a 3 ambientes. Los precios oscilan entre $2.200 y $2.300 por quincena. Esto depende, obviamente, de la característica de la ubicación. Después, casa y chalet, desde $3.400 hasta te vas a un margen de 20.000.
1: Vamos a poner a prueba la IA a ver qué tanto nos miente.
0: Está en lo cierto, le pifió. Lo perdimos, Mariano.
1: Mariano, te estamos perdiendo. Me parece que estamos con una llamada por WhatsApp, ¿viste? Y suele fallar.
2: Sí, hola.
1: Hola, ahora sí. Sí, ahora sí te escuchamos bien, perfecto.
2: Bien. A ver, en esos valores, por ejemplo, tengo disponible. Estoy diciendo, se puede ver en la página tranquilamente. Un departamento muy bonito en la calle Tuyo. De dos dormitorios, la segunda quincena de enero, es decir.
1: No, espera. Mariano, espera, disculpame, pero es importante lo que estás diciendo porque es la esencia de la nota. Te cortamos y te volvemos a llamar por teléfono esta vez. Me parece que estamos por...

0: O sea, porque se entrecorta.
1: Sí.
0: Probablemente el
1: Dale,
0: problema sea
1: cortemos.
0: nuestro también, ¿eh? En un instante te volvemos a llamar.
2: Ahí está.
0: Bueno, estábamos con Mariano Damiani, inmobiliario muy reconocido de la zona, y habla un poco de lo que se va perfilando como valores de temporada. Ahí Julio hacía
2: Redial.
0: un promedio, un estimativo. Si hacía un radial, me parece que vuelve a llamar de la
2: Sí.
0: misma forma, ¿eh? Pero bueno.
2: A ver.
0: Mariano,
1: ¿Sí? ¿Escucho bien? ¿Sí?
0: sí, ahora sí te retomamos.
1: Bien.
0: Nos decías recién valores aproximados para este verano.
1: Sí, valores, diría que son valores altos, topes. Yo creo que hay mejores valores que esos que está diciendo él.
2: Ah, ok.
1: Por referencia, sí, yo, por ejemplo, en esos valores tengo, se puede ver una dentro de tres ambientes para cuatro personas, muy bonito. Es una quincena alta. O sea, tiene una relación, pero sí, creo que es un valor promedio lo que puse la IA. Y cada casas no hay un tope para arriba, porque allá en barrios cerrados, y eso, no hay un promedio general.
2: Claro.
1: Yo en zona norte, que una quincena está en esos valores, tranquilamente.
2: En
1: Una
2: zona
1: casa promedio de tres dormitorios, zona norte. Valores.
2: bueno. Está bien, sí, siempre influyen muchas cosas, ¿no? La cercanía al mar, obvio que la cantidad de ambientes y los amenities, ¿no? O sea, las comodidades para la persona. Todo eso influye.
1: Tiene pileta, si tiene
2: Claro.
1: oscuridad, si está en un barrio cerrado, si está cerca de la playa. Son todas cosas que. Y el ambiente, son todas cosas que influyen en el lugar.
2: La recomendación para el propietario, ¿cuál es respecto al verano pasado? ¿Ajustar en cuánto?
1: Si alquiló el año pasado y quiere hacer algún ajuste, no superar un 10%.
2: Un 10. ¿En dólares estamos hablando?
1: En dólares,
2: En dólares.
1: sí.
2: Claro. Bueno.
1: De mínimo mantener. A ver, la realidad es que yo. Pinamar tiene mucha capacidad en plazas, la situación
2: Sí.
1: general. No sé si están las condiciones dadas. Complete todas las capacidades de las plazas
2: No, claro.
1: Pinamar.
2: Va a quedar el lugar libre, sí.
1: Claro, entonces para poder alquilar hay que ser competitivo. O sea, y los valores y demás. Es un buen momento. Creo que es un error importantísimo el que hace mucha gente y dice, bueno, yo pongo un valor.
2: Claro.
1: Si para trabajar hay tiempo. Y es un error, no hay tiempo.
2: Está bien.
1: Otro lado, porque encuentras cosas caras, ya no vuelve. Así que.
2: Y sí. Y sí.
1: Ser cauteloso con los valores.
2: ¿Podrá pasar que venga gente sin reserva, o sea, como tratando de alquilar a ultimísimo momento?
1: Sí,
2: Sí.
1: sabiendo que hay disponibilidad.
2: Claro.
1: Quizás no tanto en segunda, esa es la más quincena más ocupada y bueno,
2: Sí,
1: se
2: bueno.
1: pueden encontrar con cosas que no son
2: El pico.
1: que quede lo caro y lo tan lindo y seguro.
2: Bueno. Bien, estamos ahí al límite con la señal Mariano. Vamos a retomar esta charla seguro un poquito más adelante, ya entrado octubre, para ver cómo venimos con este tema de precios. Por ahora te agradecemos y bueno, estamos ahí en contacto.
0: Y aguante los teléfonos con cable, los de antes, los
2: Ese
1: fijos.
2: no,
1: Sí,
2: la señal no
1: yo escucho
2: molestaba.
1: perfecto, ¿eh?
0: No, no,
2: Claro,
0: no,
2: claro.
0: pero nosotros no, lamentablemente. Lo importante era
1: Perdón, bueno, no pasa
0: tu
2: nada.
0: versión al aire, pero no estaba. Lo vamos a corregir, lo vamos a
2: Está
0: corregir.
2: muy bien.
0: Mariano, te
2: Gracias.
0: agradecemos estos minutitos que has dispuesto, ¿eh?
1: Mil gracias. Un abrazo.
2: Dale, nos vemos. Hasta luego. Bueno, si ingresás a las
0: ¡Dame el
2: páginas.
0: hacha!
2: Sí, el martillo. Si ingresás a la página, como nos decía de él, por ejemplo, de este estudio inmobiliario de Damiani, ya tenés precios para la temporada, ¿eh? Y tenés distintos valores. Pero claro, si buscas una casa grande, ponerle para 8 personas, no es lo mismo que un departamento de 2 ambientes. Entonces varía mucho el precio. Lo que sí se coincide que todas están en dólares. Se trabaja de esa forma y creo que esta temporada la mayoría va a trabajar de esa misma manera, ¿no? Todo precio en dólares. Bueno, hablando de las cosas que tenemos, efemérides. El señor Andrés ha estado con nosotros temprano. Y ya nos envió la efeméride del día de hoy. Hechos destacados del 30 de septiembre. En 1791, en Austria, 1791,

0: se estrena La Flauta Mágica, la última ópera. ¿Por qué la risa? No sé por qué la risa. La Flauta Mágica, nunca la, ¿viste? Nunca la escucharon. Es la última ópera compuesta por Mozart. ¿Mm? La Flauta Mágica.
1: Yo conocí La Flauta Dulce, que no es lo mismo.
0: No, no, sí. Esta es mágica, esta tiene poderes.
2: No te hagas el vivo,
0: esta
2: lleva...
0: te atrapa.
2: No, no, no, no, porque no, de castigo te va a mandar afuera a cubrir la nota está, del frente al mar.
1: Está fresquito, sí, qué bárbaro. Pero La Flauta Dulce sí es conocida.
0: Ah, bueno, esa la toca mucha gente. Hay especialistas en el
1: sí,
0: tema.
1: Sí, claro.
0: Sí, sí, con eso.
2: Yo estoy ocupado.
0: No, no, está bien, Raúl. No,
1: está bien.
0: Dura 2 horas y media La Flauta Mágica.
1: Bien.
0: La estoy viendo acá en YouTube.
1: ¿Es tradicional La Flauta?
0: Claro, un... sí.
1: Ok.
0: Muy conocido. Estamos hablando de uno de los máximos, ¿no?
1: Sí, sí, sí, claro, por supuesto.
0: El señor Mozart.
1: Muy bien.
0: Bien, en 1873 ocurre la fundación del partido de Almirante Brown. 1873, mira qué antiguo.
1: Uno de los más viejitos, ¿será sí, del conurbano?
0: Sí, creo que sí.
1: Bien.
0: En 1960, en Estados Unidos, la serie animada Los Picapiedras hacen su debut en el prime time.
1: Pedrito y Pablo.
0: Claro, en 1960. Vilma y la esposa de...
1: Ay, la rubia.
0: No, Vilma. La morocha. Vilma la morocha, era la rubia colorada. De...
1: Colorada,
0: ¿no?
1: Ah, colorada.
0: Y la esposa de Pablo, ¿cómo se llamaba la esposa? Vivi. ¿Era Vivi? No, vos vivir a la hija.
2: Es importante
0: sí, sí, estamos
2: estar detenido, parar el mundo que dejó de girar. Y
0: después estaba el dinosaurio.
1: Todo. El dinosaurio que era la mascota.
0: Claro.
1: El
2: dinosaurio Bernardo.
0: No, no, el Violeta, que ha sido un desastre bárbaro. Bueno, nacimientos. En 1925 nació Félix Luna, escritor, historiador y también político argentino, falleció en 2009. En 1931 nació Angie Dixon, actriz estadounidense de cine y televisión, la mujer policía. ¿La han visto? La mujer policía, Angie Dixon.
1: No, no me suena.
0: En 1937 nació Pepe Noboa, actor argentino. Este es el papá de Laura. ¿Laura Noboa?
2: No voy a contestar.
1: No.
0: En 1940 nació Ernesto Cherkis Vialo, periodista deportivo. Había nacido en Uruguay el hombre, pero bueno, siempre en Argentina. Falleció este año, hace muy poquito. En 1945 nació el Negro Álvarez, el humorista.
2: Humorista.
0: También actor, ha hecho algo de actuación, pero humorista. En 1974, Jorgelina Arusi, actriz argentina. En 1980, Martina Hingis, la tenista, fue número uno del mundo, era eslovaca suiza. Y en 1997, Max Verstappen, el piloto neerlandés.
1: ¿Está cumpliendo años hoy?
0: Sí, señor.
1: Max, mira vos.
0: Nació en el 97, así te está cumpliendo.
2: Bueno, algún día tenía que cumplir, chico.
1: No, no, está bien, pero...
0: 29 años está cumpliendo. Por acá nos dicen, nos comentan que era Betty Mármol. Betty Mármol.
2: Mármol, Betty Mármol.
1: Pero no, exacto,
0: Betty. Esa es la que yo pregunté.
1: Ah,
0: la otra, no. Vilma.
1: Vilma era la de.
2: Vilma y Pedro. Betty.
0: La de Pedro. Claro, ah, Betty Vilma. Oh,
2: claro, acá que vivo con el diario el lunes.
0: No, no.
2: Ahora viste que yo tenía razón, era Betty en definitiva.
0: Ah, bueno,
2: que pero me acordé ahora.
1: Del otro lado para.
0: Sí, ¿qué sabe la gente?
1: ¿Qué sabe?
0: Vilma, claro, era que en realidad se escribía con W. Nosotros le decíamos, ¿no? Vilma.
2: Eso ya quedó en el pasado.
0: Y era, escuchame, Vilma, con el garrote.
2: Pero claro, hoy le la llamás a tu mujer y, ¿sabes qué? La olla más chica es la de 25 litros.
0: De sombrero. No, no. Claro, han cambiado las
1: y
0: cosas.
1: Tampoco era un gran dibujito, pero con eso no.
0: 1960, chiva. ¿Qué quiere?
2: Era espectacular. Está
0: Mickey
2: verdad.
0: Mouse.
2: Eso de que con las patitas de motor, ¿viste? Rodar.
0: Esa era
2: tenía la
0: novedoso.
2: Pata como fierro abajo, un cuero grueso. No. Otra que los indios. Los tehuelches acá que andaban en
0: plata. Los picapiedras. Claro, la ropa. Y los supersónicos.
1: Los supersónicos.
0: La verdad, los supersónicos.
1: Ah, pero eso ya era más futurista.
0: Claro, apuntaban a las naves espaciales, esas cosas.
2: Sí, cómo me gustaba Supersónico, ¿eh?
0: Ah, ¿viste?
2: Vivían en un piso 182, ¿viste? Arriba y llegaban volando.
0: Claro, claro,
1: claro.
2: Y todo era automático en ese momento. Tenían robot.
0: Tenían robot,
2: de asistencia. Sí. O sea, la mujer no hacía ni la cama, ni cocinaba,
0: robot,
2: ni nada.
0: Era el esclavo el robot.
2: Todo el robotín ahí andaba para todos lados con los chicos.
0: Pero sí.
2: Ese era el mundo lindo, que se lindo. Imaginó alguien, ¿eh? Mirá vos.
0: Y no,
2: Hoy debe ser presidente de la nación, de los Estados Unidos.
0: Más o menos. Bueno, vamos a los fallecimientos. En 420, el año 420.
2: ¿Existió el año 420?
0: Sí, claro.
2: ¿Quién se acuerda?
0: Bueno, falleció el monje y traductor croata

0: o esloveno, porque no se sabe,
1: sí,
0: que tradujo la Biblia del hebreo y del griego al latín. Así que mirá si fue importante el hombre. ¡Opa! Se encargó de leer y reescribir.
1: Mirá que son páginas, ¿eh?
0: Considerado por el catolicismo como santo y padre de la iglesia. Ahora, Jerónimo de Estridón.
1: Discúlpeme, don Estridón, ¿no? Pero ya que el lenguaje es tan versátil y tan peligroso a veces, porque una coma mal puesta, ya han visto ustedes lo que puede pasar.
0: Sí, sí.
1: O lo que puede
0: cambia
1: accionar.
0: El sentido, claro, claro. Sí, sí.
1: ¿Cómo tradujo la Biblia en ese momento? No había un traductor de Google.
0: No, hombre, era el
1: un
0: conocimiento
1: gran estudio sobre
0: personal.
1: La lengua.
0: Sí, del hebreo.
1: ¿Había?
0: Del hebreo al latín, o sea, no es, latín, no es joda. O sea,
1: bueno, por ahí eran las lenguas usadas, ¿no?
0: Sí, bueno, pero el hombre tenía que saber las dos
1: a la
0: perfectamente.
1: Escuela y te decían, nene, tenés que estudiar latín porque es muy importante, el mundo va hacia ese lado. Hoy te dicen el inglés, ¿viste? Pero antes en la escuela se estudiaba
2: en Buenos Aires
1: latín.
2: Había colegios que se estudiaba latín.
1: Claro. Generalmente no sé era religioso.
2: Sí, sí, claro. Religiosa. No sé si hoy sigue, continúa eso.
1: Latinus.
2: ¿Eso sí?
1: Latino y...
0: Él hizo este trabajo porque se lo encargó el Papa Damaso I. Bueno, de traducir la Biblia, digamos, al latín para. Recordemos que en un momento la iglesia también, en ese momento, había que expandirse, o sea, una cosa totalmente distinta
1: política
0: a la de hoy.
1: Pura.
0: No, no,
1: política
0: había guerra, religiosa. También, bueno. San Jerónimo es el que se encargó de hacer esta tarea, así que. Por él se recuerda a su fallecimiento un día como hoy.
1: Bueno, hay una noticia que estaba corriendo.
0: No terminé.
1: Pero no terminé. Falta mucho.
0: Sí, la mitad te diría. En 1913 falleció Rudolf Diesel, ingeniero alemán y francés, inventor del motor de combustión de alto rendimiento que lleva su nombre.
1: Por renegado nada más que era, inventó la nafta. Llamaba Diesel el tipo, pero. Sí. Después puso una fábrica de ropa.
2: Claro.
1: Y le fue bastante bien, sí, porque con la nafta bueno. No la pegó. ¿Viste?
0: Con el motor. No es lo mismo el motor, dicen que no, pero bueno.
1: Hace un poco más de humo.
0: Consume menos, o sea, gasta un poco menos, pero.
1: ¿Quién dice gasta un poco menos?
0: No sé.
1: Motor en
2: hoy no tiene diferencia.
0: Hoy no hay, casi no,
1: no
0: hay
1: no,
0: diferencia.
1: No, no hay diferencia.
0: En 1955 nació James Dean, actor estadounidense. En 1994 falleció Roberto Eduardo Viola, general, dictador en su momento,
1: claro.
0: El presidente de facto entre el 78 y el 81. Sí, sí. Había sido condenado a 17 años de prisión como autor de 86 secuestros, 11 actos de tortura y 3 robos.
1: Está en la historia negra de la Argentina.
0: Sí, sí. En el 2000 falleció Rubén Luis Di Palma, el papá,
2: loco,
0: ¿no?
2: Exacto, el loco Di Palma.
0: El viejo.
2: Viejo Di Palma.
0: Porque después tenés el loco Marcos.
2: No, pero el loco, loco era el padre.
0: El padre.
2: El loquito.
0: No, pero este está mal, en serio.
1: Sí, bueno, el loco Di Palma es loco, pero fue diputado o senador que fue diputado.
0: Bueno, sí,
2: estuvo en la política,
0: entre otras cosas.
2: Sí, claro.
0: Pero eso no fue una locura. La locura es lo que hacía, ¿no?
1: No sé.
0: Con su vida.
1: Fue la locura más grande, ¿no?
0: Sí, sí. Bueno, y en 2020 falleció Joaquín Salvador Lavado Tejón, humorista gráfico e historietista argentino, conocido como Quino, autor de Mafalda.
2: Que ayer Mafalda cumplió 62 años.
0: Mira,
1: genio de los
0: y
1: genios,
0: hoy se cumple el aniversario de...
2: Mirá,
1: unas reflexiones que te dejaban pensando, ¿no?
0: Y viste que
1: la nena esta que trascendió fronteras.
0: El humor puede estar, ¿no? En distintas formas. Y mezclado con hechos de la realidad.
1: Sí,
0: o sea,
1: sí.
0: Es interesante.
1: Y mirá que lo volcó, ¿eh?
0: Sí, claro.
1: Ha hecho de la realidad, ¿eh?
0: Sí, sí. Bueno, celebraciones. Hoy es el Día Internacional de la Traducción por San Jerónimo, por lo que dijimos. También es el Día Internacional de la Concientización sobre la Distrofia Muscular de Cintura.
2: Toma.
0: Bueno, también es el Día Internacional del Podcast.
1: Ya hay un día del
0: podcast. Hay un día del podcast.
1: No.
0: Sería la creación de contenidos y dejarlos disponibles para en algún momento, ¿no? Eso sería un podcast.
1: ¿Se van a juntar? ¿Van a salir de algún lado los muchachos?
0: Y quizás.
1: ¿O lo van a hacer todo virtual?
2: Claro.
0: No, hoy
1: qué
0: queda,
1: aburrido.
0: Queda.
1: Para... No, hoy todo virtual.
0: Ahí todo.
1: Cada uno en su casa, festeja, levanta la copa.
0: Y por último es el Día Nacional del Guardabosque. ¿Conocen algún guarda?
1: Bueno, en
0: acá no tenemos
1: la zona,
0: mucho, pero...
1: En los Pagos del Tuyú hay, ¿eh?
0: En Madariaga.
1: Tenemos, mirá, guardaparque en Villa Gesell, en la zona del Faro Querandí. Guardafauna creo que son.
0: Ah, por está bien.
1: Y también
0: Lo que pasa que
1: en la reserva de la Salada.
0: Acá se apunta a los parques nacionales, me parece.
1: Claro.
0: O sea, es el tipo que trabaja.
1: Guardaparque. Bueno, pero en
0: guardabosque, sí.
1: Guardabosque o guardaparque hacen, sí, más o menos la tarea.
0: Sí.
1: ¿Cómo se van a enojar si le estoy pifiando, ¿no? Van a decir, no se puede, una cosa distinta a la otra. Y capaz que tienen razón.
2: Pero pasa que un parque es diferente un parque a un bosque.
1: Sí, anda a cortar un
0: parque nacional, los alerces.
1: Anda a cortar un parque, son cosas distintas. No, decirle al parquero.
2: No, pero se lo identifica, debe haber alguna diferencia. Acá nosotros tenemos bosques.
0: Por eso. Por ejemplo, el barrio.
1: Por ejemplo. Hoy estamos preparando el jueves, ¿no? No se asusten, porque esto no recién empieza.
0: Con la mirada, me parece, puesta en el viernes.
1: Prepárense para el jueves.
0: Mañana es jueves.
1: Claro, por eso, para mañana.
0: Pero yo creo que estamos pensando en el viernes.
1: El viernes, por supuesto.
0: Y bueno,
1: Se viene el
0: por
1: viernes.
0: Por eso.
2: ¿Eh? Opa, el viernes.
0: Vos sabés que el
1: viernes, sí, visita en Madariaga.
0: Por eso, el tiempo no para.
1: El tiempo no para, ¿no?
0: Madre, hay una sola.
1: Ya debe estar, a esta hora debe estar armado ya el escenario.
0: Sencillamente.
2: El viejo de arriba.
0: El viejo, la bolsa.
2: La bolsa, preparala.
1: Devolvé la bolsa.
0: Es mucho.
1: El tiempo no para, me gusta.
0: Al palo.
1: Sí, también. Mano. El tiempo no para, me gusta.
0: Es lindo.
1: El tiempo no para.
0: ¿Y cuando viste, canta en portugués?
1: ¿Quién es?
0: El nuevo cantante que es el que hacía los coros.
2: En realidad son los dos.
0: Claro, los dos muchachos.
1: ¿Canta en portugués?
2: El pájaro y Dani.
0: Para decir verdad, no es lo mismo.
1: ¿Cómo?
0: Para decir verdad, no es lo mismo.
1: ¿No es lo mismo que qué?
0: Que antes.
1: Que los anteriores, que cuando estaba.
0: Que Cordera, y sí. Claro.
2: Pero ya pasó mucho tiempo.
0: Como 20 años, ¿no?
2: Y lo mismo pasó.
1: Aparte, ya tienen éxitos propios, claro, sin esa formación, ¿no?
0: Pero estamos recordando todos los éxitos que son de aquel momento.
2: Es que a algunos le corresponden. Muchos son escritas estas canciones por, ¿sí?, participantes del grupo,
0: sí, sí,
2: ¿no?
0: Lo
2: no
0: sé,
2: por
0: lo sé,
2: Gustavo
0: lo
2: Cordera.
0: Pero la era, viste, el.
2: No, está bien, bueno, pero pasa lo mismo con los auténticos de
1: Caballeros. Ponete un temita de. Dale, así vamos entrando en el tema, a ver.
2: Ponete
1: un temita de la Bersuit, dale, no sea malo, pone un tema de la Bersuit.
2: Cuatro ebrios que va, el viernes va a estar a full.
1: Varios.
0: No solo
1: no
0: cuatro.
1: No sé si va a dar cuatro.
0: La no soledad, solo cuatro.
1: Hay unos temas que vale la pena arrancar la mañana, sí, con algo de la Bersuit, como para ir ya templando la cuerda esta del día viernes, ¿no?
0: Claro. Lo que pasa es que tenés de lo nuevo y de lo viejo.
1: Por favor, no puede haber.
0: A mí me gusta lo viejo.
1: No, pero esa. ¿Tenés un conflicto?
0: Pero.
1: Dedicate a algo.
0: Esta canción que vamos a poner a continuación está. Hay que verla con video, pero no lo vamos a hacer nosotros.
1: Dale,
0: porque.
1: Dale,
0: no, porque.
1: Dale, no la dibujé tanto.
0: La han hecho con muchos jugadores de fútbol. Con muchos jugadores de fútbol, claro, que le dedican un clip. Con sus mejores jugadas, ponerle sus mejores goles, sus mejores gambetas.
2: La gambeta es.
0: Exactamente, el baile de.
2: El baile de la gambeta.
0: Pero bueno.
3: Por eso ahora vamos a bailar para cambiar esta suerte.
0: Que suenan bien, eso no hay ningún tipo de duda.
2: Tiene muchísimos años.
0: ¿Sabes? Antes y después. Muy bien. Tenés 10 millones de temas, la verdad.
1: Claro, y todos éxitos tras éxitos.
0: Y sí, tenés de los movidos, tenés de los más lentones.
1: ¿Qué apuesta la de la gente de Madariaga, eh?
2: Mi caramelo, ¿verdad? No, ¿cómo es?
0: Ese es otro lento.
2: Otro tema lento.
0: Este se llama Abuelos.
1: ¿Qué apuesta?
0: Justamente hablaba del tema de lo desaparecido y.
1: Apostaron fuerte, pusieron toda la carne a la parrilla, ¿eh?
2: Ahora sí, va a tener una movida bastante grande de la región con respecto a,
1: ¿qué te parece?,
2: a la presencia. No
1: aparte de esos valores,
2: claro,
1: no hay hoy espectáculos populares
2: muy accesibles
1: a esos valores.
2: Y un espectáculo con una banda como es esta, que viaja al exterior y se presenta,
1: claro,
2: y demás.
1: Y con una trascendencia. ¿Quién no conoce? Es contemporánea a dos generaciones, por lo menos.
2: Sí,
1: ¿no?
2: sí, ya tienen más de.
0: Sí,
2: de
0: los chicos años. Ahora no sé si están con esta onda, pero es más para público grande, capaz. Yo creo que los chicos ahora no escuchan esto, escuchan otras cosas, pero sí para nosotros.
2: La Bersuit llegó a tocar en Pinamar en sus inicios, cuando estaba comenzando a conocerse, hace más de 20 años, en el polideportivo. Lamentablemente, me acuerdo que sonó muy feo.
0: ¿Con Cordera?
2: Por la acústica, claro, cuando estaba Cordera.
0: O sea, hace más de 20 entonces.
2: Más de 20, bueno, por eso.
0: Estamos en 2026, sí.
2: Sí, más. Y lamentablemente, dentro de lo que es el tinglado del polideportivo, bueno, era complicado.
0: En el gimnasio, claro.
2: Seguramente algunos se acuerdan acá de Pinamar que estuvieron.
0: Habrán dedicado, ¿no? Claro. Algunas palabritas al sonido.
2: Y en ese momento, uno de los temas que sonaban, que hasta se prohibió,
1: un pacto
2: fue
1: para
2: el
1: vivir.
2: Señor Cobranza.
0: Ah, bueno, ese había salido...
2: El señor... ¿eh? No, con el señor Cobranza.
0: Sí, señor Cobranza.
2: Claro.

0: Muchos insultos.
1: Muchos insultos y demás. Bueno, pero de esa época estamos hablando. Ya hoy.
0: Ya el ese estaba en el tema Hijos de él.
1: Yo me acuerdo.
0: Ya, lo no lo puedo ni decir el nombre.
1: En cassette, yo lo escuchaba en cassette. Yo lo escuchaba en cassette.
2: Me tiene sorprendido, la verdad.
0: ¿Por qué, Raúl?
2: Porque hace como 7, 8 minutos que están hablando de.
1: De la Bersuit,
2: tirando,
1: claro.
2: Tirando nombre de título, del nombre, de los temas.
1: Vamos a armar un programa.
2: De qué
1: rock,
2: etapa de la Bersuit.
1: Un programa de rock.
2: Son
1: los sábados a la noche.
2: Son muy instruidas.
0: A mí me gustó mucho este tema.
2: Nacional.
0: Siempre.
3: Bueno, esta canción, de alguna manera. Tenía otra letra.
2: Oye.
3: Empezaba diciendo
2: que se la olvidaron.
3: No te desmayes, Inca. Y es un homenaje a todos los rebeldes que todavía cargan en su alma.
1: Está agitado.
0: La cordea no da para más. Sí, claro. Y le venían de un tema rápido, ¿viste? Con el pijama ahí.
2: Y, bueno. Y urgente, por estrategia urgente necesita pegar dos lentes.
3: En toda Latinoamérica.
0: Escúchame.
2: Y aparece, se apaga la luz, queda
0: claro.
2: Un solista.
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0: Primera etapa de la Bersuit, ¿eh?
1: Claro,
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2: Etapa Gustavo Cordera.
0: Sí, y primeras actuaciones, te diría.
2: ¿Alguno de ellos vendrá en moto?
0: Y no sé, no, lo que parece que los traen cómodos. Escúchame.
2: Aparte, capaz que están pegando fecha.
0: Sí,
2: ¿a
0: sí.
2: ¿A qué hora irán a presentarse, no?
0: Está previsto a las 10 de la noche.
2: Sí.
1: No,
0: previsto.
1: No va a ser.
0: Puedo decir que nos engañaron.
1: A ver, hay que ir temprano que y con llene. Tiempo para poder estacionar, llegar. O sea, va a ser una movida.
2: Cenar, porque te va a poner a Gustavo a la Bersuit justo en la hora de la cena, ¿no?
1: Un sándwich de vacío con. Oh. No, no se puede tomar alcohol.
2: ¿No?
1: No.
0: Cordera, sí. Cordera, perdón, el Cordel. Cantante.
1: No, ellos sí, ellos pero sí, que va a haber.
2: Porque lo llevan.
1: Claro.
0: Claro.
2: Claro.
1: Sí, sí. Yo voy.
2: Y contratemos una traffic.
1: Y llevamos de acá unos cuantos.
0: Escúchame, ¿vos tenés que ir en pijama?
2: Sí.
1: No.
2: Para estar acorde.
0: El público de Aversi va con pijama.
1: No,
0: yo estoy loco.
2: ¿En serio?
0: Y sí, bueno, mantiene esa tradición.
1: La diseñadora en este caso de los pijamas de los chicos de la Aversi es la mujer de Dani.
2: ¿Viste que sabe este tipo?
0: Pero,
2: ¿viste
0: hombre,
2: lo que sabe?
0: ¿Qué duda hay?
2: Sabe, pero puede contestar en Odol pregunta por $1,000,000.
1: Muy
2: quedó desactualizado en $1,000,000.
1: Bueno, Dani pasó con la esposa caminando por acá en enero.
2: No se le ha escapado un detalle, ¿eh?
1: No le pegué el grito porque...
2: A ver, más importante de todo.
1: Había mucha gente, pero si no era...
2: ¿Compraste la entrada?
1: Sí, ya la tengo.
2: Ah, bien.
1: Bueno, me hiciste dudar.
0: Recordemos, la entrada sale 40... Para ver a la Bersuit. Perdón, 30 para ver a la Bersuit. 40 para el sorteo de la moto. Y hacer las dos cosas, Bersuit más sorteo de la moto. Y si no tenés un mango, estás quebrado, no cobraste, está a fin de mes, ¿no? Podés ir sin plata y vas a ver solamente sábado y domingo las motos. No vas a ver el show. Ah, Pacheva, mirá lo que trajiste, pará. Dame un instante.
2: ¿Qué es la? Ah, la rifa.
0: Lo más importante.
2: La papo.
0: Ahí está.
2: Ahí está.
1: Claro, ahí está.
0: Ah. Ahí.
2: Re mala, vos te arrimo la cámara.
0: Ahí está, perfecto.
2: Si sos mimoso, te arrimo la
0: cámara.
2: Y
0: te aclara. No, Raúl, no toques ahí. Ahí está. Te aclara que el viernes 2 está la Bersuit, ¿ves? Ahí está.
2: Bueno, hay una grilla de espectáculo interesante.
0: Bueno.
2: Muy interesante. Porque hay para todos los gustos musicales, ¿no?
1: Sí.
0: Sí, hay cumbia.
2: También va a haber.
0: Algo hay de cumbia.
2: El domingo hay un remate con un baile.
0: Bueno.
2: Medio cumbierón, pero hay para todos los gustos, ¿eh?
0: En general uno diría es más rock o blues. Viste que hay mucho rock
2: sí,
0: y blues.
2: Sí. Bueno, el gusto es muy variado del ambiente, ¿no?
0: Bueno. Bien, perfecto, muchachos. Esto va a ser el día viernes, así que de a poquito nos seguimos metiendo en eso.
2: 8:47. Muy entramos
0: bien.
2: En la segunda etapa del programa, si te parece.
0: Vamos,
2: dale.
0: Vamos.
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0: Bien, 9:05 de la mañana. Vamos a seguir hablando un poco de turismo. Lo que se viene para Miramar o lo que tenemos. Es lindo pensar en turismo, por supuesto.
1: Pero tiene que haber toda una infraestructura atrás.
0: Y sí,
1: para que te dé esa certeza.
0: Es una industria.
1: Oh, me voy a Miramar unos días y saber que todo va a funcionar.
0: Bueno, está bien también, sí.
1: Y que vamos a tener precios competitivos. Ignacio Serra, que es el presidente actual, todavía en vigencia, y eso le vamos a preguntar, de la Asociación Hotelera, Gastronómica y Empresaria de Pinamar. Nacho, buen día.
2: ¿Qué tal, Julio? ¿Qué tal?
0: ¿Cómo va?
1: Bueno.
2: ¿Todo bien?
1: Bien, todo bien.
2: Buen día a la audiencia también.
1: Bien, gracias.
2: Raúl, que no me acuerdo de ser tu nombre, Raúl.
1: No importa. Supongo que siempre nos confunden a con Julio las voces. No sé, parecida.
0: Sí, puede ser.
1: Nos estamos mimetizando con el tiempo y me preocupa, Nacho. Porque yo soy más viejo que él, ¿viste? No sé si yo voy hacia él o él viene hacia mí. Claro.
2: Para, él tiene que estar preocupado.
1: Sí,
2: ¿no?
1: Es verdad. Nacho, ¿venís de la FIT? ¿O no?
0: Se cortó. Perdón.
1: Hola.
0: Nacho, ¿estás ahí?
1: Ah, lo perdimos.
0: ¿Ah?
1: Hoy andamos. Estamos. Claro.
0: Ahí estás.
1: Perfecto.
2: Ahí estoy.
1: Perfecto. Nacho, te preguntaba si estuviste en la Feria Internacional de Turismo en Buenos Aires.
2: Sí, estuvimos el día sábado, domingo y el lunes, y ayer tuve un coloquio tributario ahí en la Federación, así que no pude participar en FIT ayer.
1: ¿Vale la pena la FIT?
2: Sí. Todo lo que puedas mostrar puedas mostrar y puedas hacer, después depende de cada uno, los cómo te relacionás, cómo haces,
1: claro,
2: pero sí vale la pena.
1: El intercambio vale después, ¿no? De decir...
2: Exactamente. Bueno. Vos podés estar en el mejor lugar de las cosas, pero si después no tenés un intercambio...
1: Seguro.
2: Es como que no. Pero la verdad que sí sirve.
1: Seguramente, bueno.
2: Mucho lo de Maricampo, la verdad muy contentos ahí, Julio, que por fin... Dos intendentes y dos secretarios de turismo
0: en conjunto,
2: uno director y otro secretario en conjunto, pusieron a trabajar y sacaron un producto más allá de la política, ¿no? Que lo que estamos pidiendo nosotros, que la política, que el turismo trascienda lo que es la política, ¿no?
1: Claro,
2: entonces
1: claro.
2: Se pusieron a trabajar dos ciudades diferentes para ver cómo podemos traer turismo, y eso la verdad que a nosotros nos llena de orgullo también, ¿no?
1: Bueno, creo que sí, aparte hay puntos en común, porque hay esa conveniencia de ambos sectores, ¿no? De ambas localidades, tanto Madariaga como Pinamar.
2: Bueno, pero antes no sucedía.
1: No, siempre hubo mucho egoísmo político en esto,
2: lamentablemente,
1: ¿no?
2: Y es una política turística también, ¿no?
1: Seguro.
2: O sea, lo que están tomando ahora como política turística, hacer una región más grande y una región donde cual todos nos veamos beneficiados, ¿no?
1: Bueno, ojalá Madariaga, tenga continuidad.
0: ¿Madariaga tuvo stand propio también o no?
2: No, estuvo dentro...
0: De la provincia.
2: Hicieron la presentación en... No, la provincia este año no fue.
0: Ah, cierto, no, tenés razón, sí.
2: Sí. Madariaga tuvimos un espacio ahí en un salón presentando Maricampo, donde acompañamos, y después hicimos la presentación en el stand de Pinamar, ¿no? También. Uh-huh.
1: Se habla de 90.000 visitantes, Nacho.
2: Sí, en la FIT, sí. Sí, la verdad que sí. Sábado y domingo es abierto para todo el público y el lunes y martes para profesionales. La verdad que mucha gente el lunes y martes también.
0: Claro.
2: Que nosotros siempre ahí es como que baja, ¿viste? Va la gente más interesada que viaja, ¿no? Todo. Así que
1: Nacho,
2: estuvo muy lindo.
1: Ayer le hacíamos esta misma pregunta a la secretaria de Turismo, Alejandra Polonio. ¿Quién es nuestro principal competidor hoy?
2: Todo el país.
1: Eso es muy genérico, jugate. ¿Quiénes están del otro lado viendo a ver qué porción le sacamos o lo sacan?
2: Hoy te sacan. Un destino a 60 kilómetros de Capital Federal te está sacando, un destino a 100 te está sacando, todos son competidores.
1: ¿Está muy diversificado entonces el turismo?
2: Sí,
1: está polarizado, obvio, como tuvo en otras épocas.
2: No.
1: Pinamar figuraba en las letras de algunos temas, que decían, en verano me voy a Pinamar.
2: Punta del Este.
1: Claro, eran los dos puntos, los dos polares, ¿no?
2: Sí, pero hoy no. Hoy tenés un abanico de primero una lluvia de ofertas por todos lados, donde te ofrecen también destinos en el exterior, ¿no? Entonces, me parece que la competencia se da con todos.
1: Mm. Bueno. ¿Y estaremos a la, a la altura? ¿Crees que si hoy se larga la carrera esta, somos competitivos?
2: Sí, yo creo que sí somos competitivos, ¿cómo no? Pinamar todavía tiene un nombre muy valioso que hay que cuidarlo.
1: Mm. Sí, la famosa inercia, ¿no?
2: Puedo decir, ir a Pinamar y todavía, viste, la gente como dice, voy a Pinamar.
1: Claro.
2: El nombre, pero hay que cuidarlo. Mm. Hay que cuidarlo y mucho.
1: ¿Y bueno, qué tendría que volver, de acuerdo a tu experiencia y a los años de comercio en Pinamar? Si es que dejamos una huella y algo se hizo bueno y quedó en el recuerdo, que si tuviera la varita mágica, ¿qué harías volver?
2: Todas las promociones que había de todas las cosas que había dentro de Pinamar, automotrices, telefónica, correos, yo creo que eso nos daba una visibilidad que no se entiende o no lo entendieron algunos. Uh-huh. Y venían a decirle cuánto tenés, lo que tenés, lo que valés y lo que tenés que poner acá, ¿no?
1: Claro, porque cada una de esas empresas tenía después repercusión nacional, mundial, qué sé yo.
2: ¿No te hace una idea cuánto valía la palabra Pinamar en las revistas, en cara, gente, los noticieros, la televisión, uh-huh, las modelos que venían, los influencers? Uno no tiene la magnitud, no tendría la capacidad de pago del municipio para pagar todas esas cosas.
1: Claro, claro. Hoy la tiene Cariló, quizá, ¿no?
2: No, ni tampoco, me parece. No tendría la capacidad de pago para hacerlo. O sea, no... pautar en todos esos medios y salir todos esos medios a la misma vez con las automotrices, con las telefónicas, con los bancos, con no tendrían las capacidades, bueno, para hacerlo.
1: Era la recíproca, ¿no? Porque las automotrices también estaban a los codazos para ocupar un espacio, ¿no? Las principales marcas.
2: Exacto, sí.
1: También
2: yo creo que eso también hay que preguntarse por qué se fueron. Y
1: cada vez quedan menos espacios disponibles también, si quisiéramos volver al formato. Exacto. De antes, ¿no?
2: Pero hay, si vos querés, lugares hay para ponerlos, ¿no?
0: Sí. Nacho, hablando de esto de Mari Campo, se lanzó una web, hay una página web.

0: antes de empezar la charla, de decir, no, me voy unos días a Pinamar a ver si. Yo creo que ir a buscarlos también hoy.
1: Ah, claro.
0: Hoy no van a, no es tan fácil. Hoy, el teléfono ya dejó
1: Sí,
0: de sonar y hay que ir
1: claro.
0: a buscar a la gente, hay que posicionar las páginas, hay que ver cómo hacemos las reservas, un chatbot 24 horas para que te pueda responder, para no perder reservas. Son muchas cosas que hay que hacer, me parece, y hasta la altura cuando uno ofrece el producto, ¿no? Me parece que porque el cliente no le respondiste, es muy
1: Chao.
0: ansioso, ¿no?
2: Y
0: No, no,
2: durante
1: se va a otro
2: Nacho,
1: lado. Sí,
2: Nacho,
1: sí.
2: yo recuerdo, siempre hemos tenido la excusa perfecta. Antes era, no, porque las rutas, fíjate que lo peligrosa, porque son de una sola mano, tendría que ser multivía. Bueno, hoy hay rutas acondicionadas, con algún defecto a mejorar, pero se está mejorando la red vial nuestra, que nos trae o nos lleva desde ahí hasta Pinamar, ¿no? También hay algo de tráfico aéreo. También en otro momento se decía, bueno, no, pero la parte hotelera no funciona. Hoy hay una oferta variadísima y estable. Gastronomía ni hablar. O sea, evidentemente todavía no hemos podido encontrar ese disparador. Quizás sea esta acción con Madariaga.
0: Todo suma, me parece, pero también hay que poner un poco de todo, porque te vuelvo a repetir, el turista no va a venir porque tenemos el mejor hotel, porque tenemos el mejor, tenemos que ir a llamarlo y decirle, acá estamos, tenemos el mejor hotel, te ofrecemos los mejores servicios, te ofrecemos la atención, te ofrecemos un destino, te ofrecemos, nah, hay que ir a buscarlo, hoy no vienen solo, hoy tiene una, lo que hablamos al principio, tiene una oferta muy grande, donde también decide. Entonces, tenemos que ir a decir, llamar la atención y decirle, mira, nosotros también estamos acá y tenemos las mejores playas, los mejores paisajes, las mejores dunas, el bosque, los mejores entretenimientos.
2: Sí, claro.
0: Bueno, eso me parece que tenemos que hacer,
2: Sí,
0: ¿no?
2: sí, sí, sí.
0: No solamente va a decir, lanzamos mar y campo y bueno, ya está, ahora que la gente venga.
1: No
2: Sí,
1: alcanza,
0: hay que
1: obvio.
0: llamar la
1: Totalmente.
0: atención, hay que
1: Obvio, obvio.
0: ofrecerlo.
1: Más vale.
2: Totalmente,
1: Escúchame,
2: totalmente.
1: Nacho, tema tarifas. ¿Cómo estamos para este verano?
0: Mira, tarifas van a estar entre un 10 y un 30%, algunos aumentados, no más de eso. Y depende de todo también el servicio que te dan. Nosotros estamos haciendo una recomendación y cuando pasen la tarifa, que les cuenten lo que ofrecen también, ¿no? Porque a veces uno dice, es caro, pero bueno, si a eso le agregás que te ofrecen una carpa en un balneario, si te ofrecen entretenimiento para los chicos, si te
1: Claro,
0: ofrecen
1: claro.
0: pileta climatizada, te
2: Claro,
0: ofrecen.
2: claro.
0: Entonces, desagregarlo y contarlo. Y capaz que contándolo, dice, bueno, no, la verdad que el precio está bien por eso que me estás ofreciendo. Entonces, me parece que contarlo estaría bueno también, ¿no? Decir a la gente eso. Y después, nada, ofrecerle lo que podamos ofrecer, convenios con gastronómicos para que puedan tener encuentro con los hoteles, que la gente venga a disfrutar las carpas, convenios con balnearios también para ver si no querés la carpa, que te puedan ofrecer un descuento en un balneario. Nada, tenemos que llamar la atención y decir que estamos
1: ¿Ya
0: presentes.
1: está la preventa?
0: Sí, ya
1: Ya
0: está.
1: está
0: Sí, ya está
1: lanzada.
0: desde. Sí. Ya está. Banco Provincia tienen cuatro cuotas con un interés muy bajo, que generalmente eso lo absorbe el hotel. 4, 6 y 12 cuotas.
1: Bien.
0: Y Galicia está saliendo también con 6 y 12 cuotas también, que ahora estamos viendo a ver cómo terminamos el convenio.
1: ¿En cuánto quedaría más o menos una noche en un hotel?
0: Un hotel 2 estrellas para enero entre 160 y 170 mil pesos más o menos.
1: Más o menos. Enero, que estamos hablando del pico, ¿no?
2: Sí, claro.
0: El pico, sí. Sí.
1: Bien, perfecto.
0: No es
1: Bueno.
0: caro, me parece que no es una suma donde el cual no se pueda pagar, pero todo vuelta a lo mismo. Es caro si el servicio es malo.
1: Ah, bueno, obvio, tiene que ver con
2: Claro,
1: lo
2: por
1: que recibís.
2: supuesto, claro.
1: El otro día, viste, lo habrás visto el comentario, surgió, se sentaron a comer dos personas, o cuatro personas eran, creo que pidieron dos pizzas y dos gaseosas en Buenos Aires,
0: Garrín,
1: esto.
0: sí.
1: Bueno,
0: Garrín,
1: por eso.
0: sí.
1: O sea, los costos están en esos niveles, ¿no?
0: Sí, más barato estamos.
1: Claro, por eso en Buenos Aires. O
0: Muy
1: sea.
0: más, mucho más barato estamos. Yo creo que no llegamos a la pizza chica, no llega, la grande mía no llega a la chica de Garrín
1: Claro,
0: el
1: claro,
0: valor.
1: claro, claro.
0: Y come, son 8 porciones. O sea que también ahí es un plus también que nosotros tenemos que diferenciarnos y tenemos que mostrar también todas esas cosas que tenemos, ¿no?

0: Y después también, de vuelta, a ver, criticar el turismo o criticar a los... Es una cosa que nada, nosotros lo pedimos dentro del Consejo, pero bueno, como estamos en campaña política, parece como que todo pasa por criticar a las cosas, las acciones. Y bueno, suena bien, pero la verdad venía a proponer también a ver qué podés hacer, porque criticar es fácil, pero proponer es difícil, ¿no? O sea, no venís a proponer a ver cómo promocionar Pinamar, cuál es una política turística de Pinamar, qué política turística de Pinamar proponés, mirá, yo propongo esto, y bueno, si está bueno, ¿por qué no? ¿Por qué no si es de otro partido, de la oposición venir a hacerlo? Pero la realidad, criticando, no se construye una ciudad.
1: Nacho, respecto a la vida interna de la asociación, bueno, hay renovación de autoridades, pero todavía esto no ocurrió.
0: No, hicimos la renovación de autoridades ahí cuando llamamos a elecciones, y bueno, no se presentó ninguna lista. Lo que hicimos entre todos los socios es decirle la intención, que nosotros queremos es ceder los lugares para que venga otra gente también a ser partícipe de la asociación, los primeros puestos dentro de lo que es la institución, ¿no? De la comisión directiva. Y si el que arme la lista quiere que acompañemos, acompañaremos, y si no quiere que acompañaremos, nos iremos a nuestro negocio a trabajar. Bueno. Y a proponer, no a criticar, sino a proponer para ver cómo podemos hacer un negocio más grande, ¿no?
1: Pero todavía no tenemos quién va a ser entonces el presidente.
0: Todavía no.
1: Todavía eso no está.
0: Eso se define, sí, estamos viendo para los primeros días, los últimos días de octubre, los primeros días de noviembre. Okay. Ahí vamos a llamar a elecciones de vuelta, pero bueno, bien. Entre todos los socios ya quedaron que van a presentar una lista.
1: Perfecto. Nacho, y gracias.
2: Nacho, gracias.
1: Un abrazo.
0: Gracias a ustedes.
1: Nos vemos. Eso. Hasta luego. ¿Querés que te muestre? Mirá, lo tengo acá justo. Esto se viralizó el otro día y surge el comentario, sí. ¿Viste?
2: Estamos hablando de
1: Buenos Aires. Esto,
2: de tope.
1: No sé, es en Retiro.
2: Bueno.
1: Es un lugar, sí, un local tradicional de Buenos Aires. Y acá publicó el ticket a modo de crítica, digamos, quejándose. Pero pidieron una mozzarella de jamón y morrones. Y después una pizza con media y media, ¿viste? Pedís mitad y mitad.
2: Sí,
1: mitad
2: de, un poco más caro, ¿no?
1: Mitad de fugazzeta y mitad de mozzarella. Más un agua saborizada y una spray de chiquita, ¿viste? La de la botellita chiquita. Uh-huh. Y una soda pidieron. O dos sodas, en realidad. Está bien. El total, 120.800.
2: Se ve que manejaban por cero alcohol, ¿viste?
1: Cero alcohol, está bien. Lo hicieron responsablemente. 120.800, claro. Y cuando vas al detalle, ves que la de mozzarella y jamón, o sea, jamón y morrones, 48.500 sale.
2: Papirri, ¿eh?
1: Claro, vos decís, che.
2: Como dicen, simplemente harina, caramba, y agua.
1: Arena de agua, un poquito de mozzarella.
2: No es tan fácil, ¿eh?
1: Lo tiene que tener el horno.
2: Eso es para contar las costillas de los demás, el laburo. Pero cuando es buena, gusta decirme, qué buena pizza, ¿no?
1: Pará, pero no es un asado.
2: Bueno, no le tuviste que vacunar, nada a la pizza. No,
1: o sea, no sale más caro que un asado.
2: No hubo un año de cría, ¿no?
1: Sale más caro que un asado, ¿no? Entonces sorprende un poco ese sí, valor.
2: Pero bueno, ahí en el mundo este hay muchísimo. Por otro lado, nadie te obliga a ir a comer,
1: pero
2: ahí.
1: Pero son los valores que hoy más o menos están allá, en Buenos Aires.
2: Te sentás en uno de estos, en la estancia, en alguno de estos restaurantes clásicos que vienen los turistas.
1: Ah, no, eso.
2: Y pedí un,
1: en Don Julio,
2: un bife de churrasco, claro.
1: Sí, sí. Pero bueno, uno ya sabe que iba a salir
2: un ojo de
1: así.
2: Bife, un ojo de la cara te sale.
1: Claro.
2: Pero bueno, vale 200 lucas, no sé cuánto vale. Pero, viste, sabés que venís, ponés la cabecita y bueno, pero te diste un lujo extraordinario. En todos lados pasa eso.
1: Bueno, pero yo creo que Pinamar está un poquito más barato que esto. O sea, encontrás una grande de mozzarella por menos plata que 48.
2: Bueno, Julio.
1: Sí, ¿qué hago?
2: ¿Vamos a otra pausa?
1: Sí, sí, cómo no.
2: Dale.
1: Ya venimos.
2: Va a jugar la selección, ¿no?
1: Ah, sí, después de la pausa. Sí.
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Bueno, tengo para compartir, si quieren, es estadística, pero no importa, son números. Pero hablan de la realidad, porque están extraídos de la realidad. En los últimos días se publicó, que esto se hace habitualmente, pero bueno, se publicó ahora, un informe que es anual respecto a la cantidad de delitos ocurridos en todo el país y con el detalle de provincia y localidad, o sea, municipio. En definitiva, tenemos la cantidad de hechos que hubo, por ejemplo, durante los años 2024 y 2025. Estos son datos oficiales. ¿Qué significa? Que son denuncias realizadas. Porque alguien va a decir, che, pero hay más, y si no se denunció, no entra en la estadística. Correcto, tiene razón ese señor.

0: Son muchos los delitos. Son muchos los delitos porque tenés desde de abuso, tentativa de... Pero bueno, vamos a tratar de agarrar lo más importante, porque si no, esto es eterno. Sería muy largo de compartir. Entonces, vamos a lo más fuerte, que son los hechos de robo. Acá tenemos el detalle de todos los municipios. Repito, de los años 2024 y 2025. Vamos a buscar el de Pinamar. Por eso descendemos un poquito ahí. Esto está por orden alfabético, todos los municipios dentro de la provincia de Buenos Aires. Pinamar ha tenido... ¿Tenés la calculadora en la mano?
1: No.
0: ¿Me haces el favor de sumar? Ver, porque es difícil. Ahí lo veo pintado en azul.
1: Dale.
0: En el año 2024 sí. Tuvo 496.
1: Sí.
0: Y en el año... Súmalo.
1: Sí.
0: Y en el año 2025, 441.
1: Sí.
0: Un total de...
1: Ah, ya querés saber el total, sí. 937.
0: 937 hechos de robo en Pinamar en dos años. Si eso lo dividís en 730, ¿cuánto robo por día? ¿Cuál es el promedio de robo por día?
1: 1.28.
0: Bueno, todos los días tenemos un robo. Para traducirlo, hay una estadística que es...
1: Un robo y medio, vamos a ponerle para redondear el número.
0: No llegás. No infles la cosa porque estaría faltando 1. La verdad.
1: 1.3 robos.
2: No, lo dejás preparado.
1: 1.3
2: robos. Uno te roba y el otro lo dejás preparado.
0: Está bien, para el otro día. No, a ver, acá hay algo muy puntual que es la temporada. En temporada se incrementan los delitos mucho, entonces te bajan después en el resto del año. Acá no lo tenemos discriminado por temporada. Acá lo tenemos por todo el año. O sea, arranca de enero a diciembre.
2: Está bien, y acá incluye todo tipo de robos.
0: No,
2: o sea,
0: no, acabo de decir solamente robos.
2: Robos.
0: Después tenés hurto. Después tenés, no sé, denuncia por violencia. Después abuso. O sea, son distintos delitos. Esos son aparte. Delito doloso por un accidente vial. O sea, son todos aparte. Acá agarramos solamente el de robo. Que el de robo, que son los más fuertes, digamos. Un robo ya no, con por violencia. Eso,
2: pero puede ser diferentes tipos de robos.
0: Sí, todo es un robo. Todo, o sea, lo que sea robo.
2: Te roban
0: es
2: una
0: eso.
2: Camioneta, no es lo mismo de te roben.
0: Es un robo.
2: Claro, por él.
0: Es un okay, robo. Siempre que haya violencia, es un robo.
2: Yo discriminaría mucho más. A ver, para
0: digo que después no nos. Sí, después entras en el. Pero ahí tenés que tener todas las causas. Sí, es un lío, claro. Cheo. No pidas algo que. No, no podemos revisar 960 causas. Dale, no seas malo.
2: No.
0: Pero esto después, che, viste que el comentario está: todos los días pasa algo en Pinamar. Y sí. La estadística lo demuestra. Y estos son los hechos denunciados, repito.
2: Claro.
0: Después tenés lo que...
2: No se denuncia.
0: Y lo que es... El hurto, que el famoso escruche. Que dejaste algo afuera.
1: Robar una bicicleta, ponele.
0: Claro. Que es un hurto, se califica por ahí con hurto, pero no hay violencia, no hay nada. La dejaste ahí en la puerta de tu trabajo. Pasó alguien y se la llevó. Bueno. Ahí entras en otra tipificación. Si querés lo podemos sumar eso, pero...
1: Mirá qué loco esto que estamos. ¿Dejamos el tema ya?
0: Perdón, sí, un comentario más. ¿Gesell está peor que nosotros?
1: Históricamente. Y,
0: bueno, se mantiene eso. No,
1: en
0: no,
1: cuanto a delitos, digo, ¿no?
0: No es una distancia abismal, ¿eh? Ojo, ¿eh?
2: Sí, pero no está bueno eso compararnos. Si el problema
0: bueno, yo hablo de la región.
2: No, está bien, pero si el problema lo tenemos acá, Gesell, que lo solucione Gesell.
0: Sí, pero a eso voy. Madriaga está lejos. Madriaga sí está lejos nuestro. Y de Gesell ni hablar. O sea,
2: yo entiendo lo que va, que por ahí de Gesell viene para acá y
0: toda la región. Y sí, Cheva, sí, Cheva. Mirá, en Gesell te lo doy la estadística porque la tengo acá a mano. Son. ¿Tenés la calculadora a mano?
1: Otra vez la calculadora a mano. Dale.
0: 624
1: sí.
0: Más 522.
1: Bueno.
0: Divido 730.
1: El tipo quiere saber por día. Sí. 1.56, bueno, 98, 63.
0: Nosotros teníamos 1.2 y ellos tienen 1.5. Ve que no hay tanta diferencia en cantidad de robos.
2: Vamos parejito.
0: Para mí nos vamos acercando. Esto es lo que nos preocupa. En robo estamos hablando, ¿eh?
1: He visto que se está haciendo el mantenimiento itinerante, o sea, de algunos vehículos de la policía. En la misma puerta de la... De la policía acá en Pinamar.
0: ¿En la comisaría?
1: En la comisaría.
0: Ajá. ¿Y qué se le está haciendo?
1: Se lo arregla. Un auto con el tren delantero desarmado, uno de las camionetas.
0: Pero no hay mecánico.
1: Bueno, evidentemente. Digo, ¿dónde quedó el convenio ese que había de la municipalidad, que tenía su propio taller la municipalidad para hacer el mantenimiento de este tipo de vehículos? ¿No funciona más eso?
2: ¿Ese cuál era? ¿El que está ubicado en De La Trucha?
1: En Rivadavia. Ese Rivadavia. Plus. Que se pagaba como tasa.

0: responsabilidad, qué sé yo. No incluía mantenimiento de los vehículos en su momento, sí. Porque digo, se lo está haciendo, perdón, se lo está haciendo al aire libre ahí en la puerta de la comisaría. Con toda la imprecisión que lleva todo eso, no es poco serio, digamos, que un vehículo en el cual se juega la vida, los policías que van arriba, que tienen que salir en persecución y por ahí. No, porque quedó mal armado el disco de freno, quedó mal. O sea, no, por ahí capaz que no tengo que dudar de la capacidad del que lo está haciendo.
1: Pero te llamó la atención.
0: Pero me llamó que se lo haga ahí al aire libre, ¿no?
1: Será algo muy puntual, supongo yo.
0: No sé, ya me pasó en varias oportunidades que paso y hay o algún vehículo sin neumático que se le está cambiando. O sea, se está y está bueno que se haga, porque si no, no dan más. El parque automotor de la policía de la provincia es lamentable. Es desastroso, está en un estado deplorable. Camionetas nuevas, estas Nissan, que no creo que fue nada. La última adquisición que tuvo sí. La provincia. Hay una que está más cerca del piso, parece que lo hubieran bajado para tuning. No tiene más amortiguadores, el tren delantero no existe. ¿A quién pueden perseguir con un vehículo así? Luce ni hablar, no anda, no tiene patente identificatoria. Son un desastre. Bueno. Esa es la seriedad que tiene. ¿Qué respeto impone una policía cuando no tiene elementos? Después vamos a Chile, cruzamos la cordillera y nos rasgamos la vestidura a decir, no sabes lo que es la policía, vehículo, todo. Todo inmaculado. Tendrán sus defectos, lo tienen. Pero a imagen primaria, tiene mejor porte un policía puesto con toda su atavio en Chile que lo que tiene hoy en la Argentina.
1: Bueno. Habrá que mudarse a Chile, eso querés decir.
0: Y muy, no, porque es muy de la provincia de Buenos Aires. Si vas a Córdoba, funciona distinto, por ejemplo.
1: Claro, claro, sí, en la provincia estamos mal.
0: Hay
1: sí.
0: Otros destinos de guita. Claro.
2: Bueno, mismo Capital Federal, si vos ves los móviles de Capital
0: exacto.
2: Federal.
0: Se invierte exacto. Más. La provincia de Buenos Aires es deplorable el sistema policial. Y no es patrimonio de Pinamar, ¿eh?
1: No,
0: te
1: obvio.
0: Vas a cualquier localidad de la provincia de Buenos Aires y todas sí, tienen el mismo déficit.
1: Un dato que me llamó, y con esto cierro lo de la estadística, mucho la atención, es la cantidad de delitos que hubo por tema estupefacientes.
0: Y bueno, sí. No debería de llamarte la atención.
1: Perdón, a mí me llama la atención. Por ahí vos decís, es normal, para mí me sigue llamando la atención. ¿Tenés la calculadora a mano?
0: Otra vez, no tengo la calculadora a mano, se me quedó sin pila. Tengo una FATE, si querés, ¿escuchá? de números rojos.
1: En 1.348 más 1.545.
0: ¿Qué crees? 2.700.
1: Más, es casi 2.900. Casi 3.000 por exagerado.
0: Oh, estamos con un desfasaje de número. Llámalo Kicillof, que es un experto.
1: Casi 3.000 hechos por tema de estupefacientes. Es un montón, ¿eh? En dos años, siempre hablando en dos años. Es un montón, muchachos. O sea, la droga está...
0: Está bien, pero eso es lo que se detecta y contrarresta, por lo menos se pone dentro del marco de la ley.
1: Claro,
0: y se actúa.
1: Denunciados. Sí.
0: Y todo lo que no...
1: Por eso te digo, es una barbaridad lo que tenemos.
0: Por el costado pasa otro tanto o
1: pero
0: más.
1: Imagínate, si estas son las cifras oficial, blanca, digamos, reconocida. Imagínate, sumando todo lo otro, lamentablemente tenemos
0: te saco de este tema
1: esta situación. Pero dame una solución.
0: Como los números, no tengo solución. Pero te quiero llevar a lo que se derritió como sospecha ayer, cuando los escuchaba a ustedes que estaban, uno traía la noticia, el otro investigó. Bien la tarea acá de los colegas.
1: ¿Qué pasó?
0: El tema de esta colecta solidaria que se estaba haciendo desde uno de los colegios de Pinamar, tenía sidero, tenía toda la forma de una truchada. Decís, che, me llegó esto, ¿qué hago? ¿Tengo que colaborar? ¿No? ¿Cómo es el tema? Porque no era tampoco una cifra millonaria lo que se
2: claro,
0: proponía
2: eso
0: es lo que poner.
2: La atención.
0: Pero como puede estar disfrazada de cualquier cosa, para robarte los datos, para cualquier cosa. La verdad que hoy estamos tan con el ojo sobre alerta que no sabes si te están jodiendo. Viste que ya uno número de afuera que no conocés ya no lo atendés. O sea, hemos empezado a tratar de protegernos de todos lados, ¿no? Pero bueno, lo cierto es que el colegio Tierras del Sur. Dice Tierra del Sur solidario, hace una colecta para comprar una heladera para oncología y bueno, fue realizada con todo éxito la campaña, se consiguió la heladera.
2: Exactamente. Para mañana porque estaban claro. Hoy con el tema de papeles.
1: En realidad la colecta es de la fundación.
2: El trabajo se hace desde la fundación, exactamente, Julio, y en este caso quien colabora y

0: le da una mano y se suma a lo que es este trabajo, que de hecho me decían, no es el primero, sino ya también han hecho otro tipo de colectas, es desde el Colegio Tierra del Sur.
1: Muy bien.
0: Hay como un grupo de padres
2: dentro
0: del colegio que se dedica justamente a este tipo de acciones.
3: Bueno, tenían que juntar 930 lucas. Y
0: fue rapidísimo.
3: Y se juntaron.
0: Sí, se juntaron, de hecho, muy rápido, ¿no? Exactamente.
3: Así que bueno, está cerrada ya la campaña esa.
0: Sí, y la heladera se compra acá en Pinamar. Por lo que me dijeron, no voy a decir bien, local en este bien, caso, bien, pero
3: bien,
0: bueno.
3: Bien. Es para la fundación, para darle.
1: Para el hospital.
3: En mano,
0: para hemoterapia.
3: A la fundación donde quiero estar.
0: Exacto.
3: Que es una fundación que funciona paralelo al hospital.
1: Pero la heladera no es para ellos, o sea, es para
3: no,
1: el hospital.
3: No, es un beneficio para la sala de oncología.
1: Claro, claro.
0: Exacto. ¿Mm? De oncología, claro, yo de hemoterapia.
3: Es que para un beneficio para la sala de oncología, donde siempre está trabajando la fundación Donde Quiero Estar, así se llama.
0: Sí, exactamente.
3: Así que bueno,
1: ¿está bien? Era verdad, no era trucho esto.
3: No, claro.
1: Porque también te genera la duda, ¿no?
3: Y sí, pero viejo, ustedes
0: no, pero enseguida también pudimos
1: chequearlo.
0: Sacarle el manto de duda.
1: Bueno, ¿tenés la calculadora a mano?
0: No,
3: para. ¡Qué enfermedad tiene con los números!
1: La estadística,
3: este chico.
1: ¿Qué querés que te diga? Te dije, lo de robo no te hizo nada. Te dije, lo de tu paciente, nada. O sea, así estamos. La gente, el vecino le...
0: Damiani dio porcentaje de aumento para este verano. Al final
1: estamos
0: se llegó,
1: con la inseguridad, ¿no? Cheva.
3: Y un 30%.
0: Y un 30%.
3: El 30 es mucho. Pero ¿qué pasa? Algunos números no se corrigieron hace una temporada.
0: Está bien.
3: Entonces vienen atrasados con algunos números. Pero que no se nos vaya a la percha lejos, ¿no?
0: No, claro.
3: Cuidado, muchachos, porque después lo dijo Damiani en su propia boca. Dijo, mirá que después para bajar el tiempo eso no es aplicable, ¿eh?
0: No.
3: La frase esa, no, para bajar el tiempo. No, porque turista que viene pregunta, se va a otro lado.
0: Exacto.
3: O no viene, o cualquier acción que es negativa esto. Así que no nos hagamos los piolas porque... Podemos llegar a quedarnos.
0: Y es una acción que acá en Pinamar se usa muchísimo, se utiliza muchísimo. Tiramos en estos meses, tiramos un precio y cuando vemos que se va acercando el verano.
3: A ver, por eso ayer le preguntábamos a la Secretaría de Turismo, ¿ya está el relevamiento? ¿Están haciendo un relevamiento? Nos prometió que sí, que estaban con un relevamiento de camas a todo lo no registrado hasta ahora.
1: ¿Ese relevamiento es eterno?
3: Es eterno, sí.
1: Porque lo hemos escuchado de todos los secretarios de turismo.
3: Exacto, toda la promesa siempre está.
1: Sí.
3: Es abierto, digo, porque se va a seguir generando, sin duda, camas, ¿no?
1: Está bien, vos querés decir que es permanente, pero ya
3: es ya permanente.
1: Ya está, eso ya está.
3: Vos decís que ya tiene.
1: Pero la asunción hotelera ya hace años que viene hablando.
0: Pero no tiene
3: No sé, pero oficialmente
1: importa,
3: no está.
1: Que tenga el 70%, ya es un montonazo.
3: Pero oficialmente no está.
1: Hay que visitarlo. Pero te vuelvo a decir, todos los secretarios de turismo nos respondieron lo mismo.
3: Bueno, digo, en función de esto, nobleza obliga, hay que decir que la variedad de opciones es amplísima, ¿eh? Hoy Pinamar se pone a la par de cualquier destino turístico de la costa del país.
1: De cualquier no.
3: En costos. Por más verano
1: Pero Gessen es más barato que Pinamar, ¿no?
0: Según la zona, Julio.
1: No seas malo, dale.
0: No. Anda,
1: ustedes se ponen la camiseta de Pinamar y no ven lo que pasa, muchachos.
0: El sábado, cuando mientras hacía una vuelta para confirmar algo en el móvil de la radio, me encontré en zona norte de día puntualmente un Pinamar totalmente distinto, moderno, el cual ya está totalmente alejado de lo que es el centro. Y el centro pasa a ser lo que era el fuerte de Pinamar, hoy pasa a ser un centro, me parece, más tradicional.
1: Pero del precio, vejez, es el más barato.
0: Y con
1: que
0: precios
1: Pinamar
0: más baratos para que la gente pueda consumir, porque lo que es zona norte
1: está
0: no
1: bien,
0: puede
1: está hablando
0: cualquiera.
1: De la temporada, no estamos hablando de ahora.
3: Pero temporada. En conjunto, la calidad es muy buena. En conjunto.
1: ¿De dónde?
3: De Pinamar. La oferta hoy.
1: Y la de Gessen no.
3: Gastronómica, por ejemplo, si tengo que afincarme en lo gastronómico.
1: Sí.
3: Hay lugares de muy buena categoría en Pinamar que no los hay hoy en Gessel. Gessel tiene hoy un comercio muy quedado, muy clásico,
1: digo,
3: tradicional.
1: Por eso manejan precios más bajo. Exactamente.
3: Cusí, dice.
1: Yo creo que sí. Me parece que hay precios más bajos en Pinamar, justamente por esta situación de
3: crisis.
1: Creo
3: que nuestro punto de apoyo es Mar del Plata, para verlo,
0: sí,
3: ¿no?
0: Sí,
3: el espejo es Mar del Plata, ¿no?
1: Sí.
3: Donde hay esa variedad que hay, y también tiene los 5 estrellas,
1: lo caro,
3: los 5 tenedores,
1: no
3: claro. 5 tenedores, los 3 tenedores. Pero bueno, volviendo a lo que hablábamos ayer, hay cuestiones que son sensibles al que tiene que pelar la billetera. Pero les comentaba que el domingo había estado almorzando en un restaurante de Mar del Plata. Uh-huh. Cuando finalizó, no solo la copita con la que pensábamos del limonchelo, que es una gentileza, pues no te la cobran, sino también nos dejaron unas tarjetas para una conocida cadena de cafés de Mar del Plata. Uh-huh. Tener dos cafés libres. Mirá. De tal hora a tal hora a la noche, era, por ejemplo.
1: De 5 a 6 de la mañana.
3: De 5 a 6 de la mañana. No, de 20 horas en adelante era. Y me bueno, pareció muy, muy potable, porque vas, cenás en tu casa, claro, y a la noche tenés también la salida propicia para ir a tomar el cafecito, que no tuvo costo adicionado, ¿no? Claro, claro. Todo ese tipo de acciones muchas veces.
1: También suma. Sí, sí. Las probamos, todas esas cosas.
0: Claro, lástima que no se aplique en Pinamar, porque hay para hacerlo.
1: Sí.
0: Sí, Pinamar, es un servicio, estamos unos cuantos kilómetros atrás, ¿eh?
1: Sí, no se labura en ese sentido. No se
3: labura. La vida nocturna de Pinamar es bastante escasa,
0: ¿no? No, está bien, pero el servicio está. Después queda en vos si lo usás o no lo usás. Lo mismo lo podés hacer desde la hotelería. Quizás en la hotelería brindarle un servicio. Mirá, andate al café, tenés... ¿Qué te salen dos cafés?
1: Y 6 lucas.
0: No, 6 lucas te sale a vos pagarlo. El costo es mucho menos.
1: No, bueno, pero el servicio, vos le pagás
0: pero no, está bien, pero
1: a la moza.
3: No es tuyo el bar, ¿viste? Como para decir, anda de parte mía. Como hizo el de la luz. Bueno.
0: Un cliente con servicio bien atendido vuelve.
1: Sí, lo enganchás, claro. Está muy bien.
3: Che, ¿lo conocen a Paganini?
1: Anótalo. Locura en Córdoba. Locura en Córdoba. Escuchen esto. Los hinchas esperaron al plantel y hubo un gesto especial. Claro, se vienen los amistosos de la selección argentina.
3: Sí, dan comienzo hoy, ¿no?
1: Y se juega contra Bolivia en el estadio
0: Kempes. Mario Alberto Kempes.
1: Exactamente. Ayer escuché la conferencia de Scaloni, que no confirmó al equipo porque era justo antes del entrenamiento. Dijo, si hubiera sido después, lo hubiera dado al equipo.
3: Mentí, bueno, no sé.
1: Y bueno, fue la excusa.
3: Una especulación.
1: Fue la excusa. Hicieron mala conferencia.
3: Hay que enfrentar el tema de que ya del vamos no va a estar Messi.
1: Pero igual no hay mucho misterio. Se le preguntó quién va a ser el 10, si Nico Paz o Mastantuono. Él dijo que va a jugar uno de los dos. Pueden jugar juntos, pero va a apostar seguramente por uno de los dos. No va a llevar el número 10, porque esto se le preguntaba. ¿Quién va a llevar el número 10 ahora en adelante?
3: ¿Queda reservado?
1: Por ahora nadie. Por ahora nadie. Y el capitán Cuti Romero. Esas son algunas de las cosas que confirmó ayer Scaloni.
3: Bueno, qué escándalo, bien argumentado, por supuesto. Hay con este video, viste que hoy cada teléfono es un reportero en potencia. Este avión de una aerolínea, me imagino el susto que se han pegado, ¿no? Que este Fly Dubai, esta aerolínea, tuvo un problema entre piloto y copiloto o personal de cabina.
0: Caramba.
3: La pelea entre pilotos, uno le pegó una puñalada al otro, ¿no? En pleno vuelo.
1: Al piloto.
3: El avión entró en picada. Los pasajeros empezaron a extremar, por supuesto, sus nervios de punta. Y a todo el mundo grabando videitos. Así que hay mucho registrado de lo que pasó, muy crudo. Pero bueno, un avión cayendo en picada, caos en la cabina. Y ahora que están blindadas las cabinas, ¿no? Si del lado adentro no te abren, no.
1: Lleno de sangre. Ahí estamos viendo, Raúl. Lleno de sangre. Y tirado en el, digamos, en el suelo del avión.
3: Sí. Tremendo, tremendo.
1: Está hecho pelota. Le están poniendo oxígeno porque está hecho pelota. Mm. Lo atacó feo.
3: Sí, sí. Así que bueno, una situación.
1: Ahora, es terrorista.
3: Estas inolvidables, ¿eh? Bueno, al principio se dijo que sí. No sé, por estas horas. No sé. La investigación por dónde rumbió, pero probablemente fue una cuestión entre dos personas.
1: Hay dos heridos, ¿eh? Dice, intentaron asesinar al piloto y ahora tomamos el control de la tripulación, hablan algunos pasajeros que están colaborando.
3: Un vuelo de Fly Dubai con destino a Tel Aviv fue desviado de emergencia al aeropuerto de Tabuk en Arabia Saudita el miércoles 30 de septiembre, luego de que uno de los pilotos apuñalara al otro adentro de la cabina e intentara estrellar la aeronave con los 174 pasajeros a bordo. El incidente fue sofocado gracias a la intervención de un grupo de viajeros israelíes que irrumpieron en el cockpit y redujeron al agresor. El vuelo es un FZ-1073 que había partido del aeropuerto internacional de Dubái a las 7:05 de la mañana con destino al aeropuerto de Ben Gurión. Transmitió el código 7700, señal de internacional de emergencia general. Me imagino como se pusieron de los pelos todos. aproximadamente 90 minutos después del despegue, mientras sobrevolaba espacio aéreo jordano. Minutos más tarde activó el código 7500, utilizado para indicar interferencia ilícita a bordo, lo que disparó las alarmas de un posible secuestro. Israel puso en alerta aviones de combate como medida de precaución. En esos casos, fíjate la situación que uno ve terrible, en las películas. Terrible, veces, ¿no?
1: Sí.
3: Pero el avión está fuera de o peor, está inducido a estrellarse en algún lado. Y aviones de combate que tienen la decisión de bajarlo con todas las personas que no son simples inocentes de adentro, ¿no? Porque antes de caer sobre una ciudad que podría hacer un daño incalculable. O sea, evaluar eso, tener que tomar esas decisiones. Qué mundo loco estamos viviendo, ¿no? El avión cayó más de 5.000 metros en menos de 2 minutos. Según los datos del sistema de seguimiento, la aeronave, un Boeing 737 MAX 8, descendió abruptamente de los 10.360 metros hasta aproximadamente 5.060 metros en menos de 2 minutos.
1: El tema es que...
3: ya que te agarran la silla y va volando igual.
1: El detalle es este. Iban todos israelíes, iba Tel Aviv, el avión, y un piloto atacó al otro. O sea, no es que era un pasajero. Era un piloto que atacó al otro. De hecho, en la imagen que mostrábamos recién, están los dos heridos, o sea, manchados con sangre, uno más que el otro. Y el otro está detenido. O sea, está esposado, digamos, o atado de manos, gracias al accionar de
3: pero,
1: otros
3: pasajeros. Pero muy muy televisiva todo esto, ¿no? Sí. El avión luego cambió de rumbo, regresó al espacio aéreo saudí y permaneció cerca de una hora con fluctuaciones erráticas de altitud, lo que sugiere que fue piloteado de forma manual y sin asistencia del piloto automático. La aeronave desapareció brevemente de los sistemas de rastreo, lo que incrementó la alarma entre las autoridades. Finalmente aterrizó en el aeropuerto de Tabuk, en el noreste de Arabia Saudita, alrededor de las 7 de horas locales.
1: Bueno.
3: Lo que creo pone de los pelos a todo el sistema aéreo
1: ahora,
3: mundial,
1: claro,
3: ¿no?
1: Lo que hay que aclarar es si fue efectivamente una pelea únicamente entre pilotos o un acto terrorista intentando
3: ahora,
1: matar a todos.
3: Fíjate,
1: ¿no?,
3: lo que yo te decía, que no sé si siempre se puede acceder desde el avión propiamente, donde van los pasajeros, a la cabina, ¿no? Porque el relato dice, de los medios israelíes, describe una escena de caos a bordo. Dice, escuchamos gritos en el avión. Después los pasajeros abrieron la puerta de la cabina. ¿Abrieron la puerta de la cabina? Y vimos sangre. Alguien apuñaló al piloto con un cuchillo pequeño. Relató una mujer en declaraciones.
1: Lo que yo creo es que se puede abrir desde la cabina internamente, la puedes destrabar. Eso sí.
3: Claro, eso sí, por supuesto.
1: Por eso.
3: No quedarían aislados.
1: Pero seguramente el piloto agredido abrió la puerta.
3: Probablemente.
1: Claro.
3: Probablemente. Un pasajero no identificado que habló con Jerusalem Post.
1: Bueno,
3: afirmó
1: listo.
3: Que los viajeros con asiento cerca de la parte delantera del avión corrió hacia la cabina cuando el avión comenzó a descender. No quiero parar
1: está,
3: de leer
1: bueno,
3: esta noticia
1: está,
3: porque me
1: está,
3: tiene
1: ya
3: intrigadísimo.
1: Vamos a una pausa y ya venimos para
3: Dale.
1: El cierre del programa.
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0: Bueno, las 10 y un minuto. El que está mal es el señor Osvaldo, el ex jugador de fútbol. Está mal, de salud, muy mal. Muy complicado. Está
1: y ayer me tiraste una cruzada porque me decía Daniel Osvaldo.
0: Daniel
2: Osvaldo, sí.
0: Pero ¿se acuerdan del ex jugador?
1: Yo hice referencia a Osvaldo, a Daniel Osvaldo.
0: A Daniel Osvaldo, el ex.
1: Tuvo un problema cardíaco, ¿no?
0: Dicen que lo encontraron hecho pelota. O sea, tipo en situación casi indigente.
1: ¿En serio?
2: Sí. ¿A esa situación?
0: Sí, como que se dejó estar. Tenía un derrame pleural.
2: Pero estaba haciendo
0: en
2: un programa, si mal no me olvido, en Olé. Ajá. O el grupo, que estaba piola, estaba bueno, entrevistas.
0: Programa de, así de televisión, digamos.
2: Streaming.
1: Señores.
2: Pero bueno, nada.
0: No tenemos bueno, que... sigue en terapia intensiva y está mal, ¿eh?
2: Sí, y ahora en un hospital con 40 años mayor complejidad. Tiene
0: Daniel. Por eso es muy joven y jugó al fútbol hasta hace 5 o 6 años.
2: Exacto. Muy buen jugador, ¿eh?
0: Ex de Jimena Barón. Que tienen un hijo en común.
2: Exactamente.
0: Y también de la otra chica, ¿cómo es el nombre? La
2: rubia. De Maradona.
1: Bueno.
0: También de Dalma.
2: No.
0: De Yanina. De Yanina. Sí. Y de la rubia, ¿te acordás que canta?
2: Ah, Milita Mora. Milita Bora.
0: Exactamente. También.
2: Qué memoria que tiene Julio.
1: Sí, pero él para hablar de los demás, ¿viste? Porque es así. Le está bajando la caña a Daniel
0: Pero
1: Orlando.
0: Escúchame, hoy te hablé.
1: Mañana será Lugra, después PZK, que te tiene re preocupado.
0: No, Lugra.
1: La calculadora que me gastaste todas las pilas de la científica acá.
0: Pero escúchame,
1: la FATE.
0: Si hablo de la farándula, está mal.
1: Nos vemos mañana.
0: Si hablo de la estadística de los robos que tenemos en Pinamar,
1: nos
0: está mal.
1: Nos vemos mañana.
0: Si hablo de turismo, no pasa nada.
1: Por mi parte, al menos yo me despido. Cierro la boca y que sea hasta mañana. Y lo que Dios quiera.
0: Noticias.
1: Chao.
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0: Un avión con destino a Israel aterrizó de emergencia en Arabia Saudita tras el ataque de un piloto al otro. El vuelo iba al aeropuerto de Ben Gurion, pero se desvió a la ciudad árabe de Tabuk tras el ataque con un cuchillo perpetrado en la cabina. La selección argentina enfrenta a Bolivia en un partido amistoso. Será esta noche desde las 21. La selección argentina y Bolivia se enfrentarán en el estadio Mario Alberto Kempes de Córdoba por un amistoso internacional. Gastón Gaudio confirmó que será candidato a presidente en el Club Independiente. El ex tenista anunció su postulación para las elecciones de diciembre en El Rojo y aseguró tener cerrado un sponsor clave.
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0: 10 grados la actual temperatura, 100 el porcentaje de humedad. Pronóstico para hoy: cielo mayormente nublado, máxima prevista 14 grados. Cielo cubierto en este momento, reiteramos, actual temperatura 10 grados. Es la hora 10, 5 minutos.
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3: Muy, pero muy buenos días. ¿Cómo están todos? Comenzando Mañanas Power aquí en Pinamar y en todo el mundo, claro, porque estamos a través de www.radiopower.com.ar. Estamos también en canal 180 de Telpin, Fibra al Hogar, canal 101. Estamos en Twitch como Power.

Power Pinamar. Estamos en todos lados, en Facebook también, en Instagram y en Twitter, arroba Power Pinamar. ¿Cómo están todos? Comenzando el último día del mes de septiembre, 30. Hoy, ¿con qué temperatura? En la ciudad, 10 grados 8, la actual, humedad 100%, la sensación.

0: sí, segunda vuelta, para acompañarlos a ustedes con buena música, con información, claro, por supuesto. Y también vamos a estar jugando a partir de las 11:20, 11:30 de la mañana, así que atentos al 2254-588312, que es el número de WhatsApp de la radio donde ustedes van a estar allí respondiendo a la pregunta del día de hoy. Bien, ahí. En este caso, chocolates de Cauca y también entradas para el cine. Decíamos, último día del mes de septiembre y va cambiando un poquito según el Servicio Meteorológico Nacional. Bueno, parece que sí, parece que sí. Para hoy una mínima de 8 grados y una máxima de 14 grados, es lo que indica. Y para mañana, jueves, ya acercándonos a lo que tiene que ver con... Está complicado ahí. Bien, para lo que tiene que ver con el día jueves, una mínima de 8 grados, una máxima de 12. Va a estar fresco, pero dicen que con algunos chaparrones por la mañana, en la madrugada nada. Y después a la tarde mayormente nublado y parcialmente nublado por la noche. La probabilidad de lluvia es entre un 10 y un 40%. Bien, se habla del Super Niño. Veremos a ver si se da. Y cómo nos afecta a nosotros. Equipo completo para el día de hoy. Producción comercial Silvia Tolosa. En la técnica Raúl Alex Seba. Y quien te habla en la conducción de Mañana Power. Hernán Chevachever y Maru. En este caso disfrutando de sus vacaciones. Y está muy bien. Preparándonos ya para la próxima temporada 2027. Y toda la programación que se viene para Power. Así estamos comenzando de esta manera. Del día jueves 30 de septiembre, último día del mes de la primavera. Comenzamos hasta las 13.
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0: ¿Qué me contás? Talía con Charlie Alberti haciendo la versión de Persiana Americana. Hermosa versión. Muy, pero muy linda. Muy linda versión. Bueno, alguna de las tantas cositas que tenemos y que vamos a ir compartiendo, claro, por supuesto. A ver, información para compartir con ustedes en esta mañana de miércoles, ya 30 de septiembre. La reina Leticia y Brigitte Macron se visitaron, en este caso, y se vistieron de lujo para lo que fue la cena de gala del Palacio Real. Con diseños, en este caso, de Carolina Herrera y Louis Vuitton, brillaron en una cena junto a los jefes de Estado. El día anterior habían acaparado, dice, las miradas con los looks diurnos y de las flores, en este caso, color rosa. Hermosas ellas, una tiene más edad que la otra, pero a ver, no hay que decirlo, hasta ahí llegamos. En este caso, Leticia Ortiz, reina consorte de España, y Brigitte Macron, primera dama de Francia, se convirtieron estos días en la dupla con mayor estilo del mundo de la política. Los reyes españoles recibieron, en este caso a los Macron, en una ceremonia oficial en el Palacio Real de Madrid. Después de allí asistieron a una cena de gala y los looks de las mujeres, bueno, acapararon todos los flashes, dicen por aquí. Hermosos modelos, claro, por supuesto. Y allí también el hombre es más tradicional, si se quiere, bueno, por supuesto, por los cargos que tienen cada uno de ellos, tienen que vestir cosas puntuales, ¿no? Para marcar esa diferencia, pero no sale de un típico frac, si se quiere, en este caso un smoking. En cambio, las mujeres, bueno, buscan vestidos, telas, diseños, por supuesto, como en este caso hablamos de Carolina Herrera o Louis Vuitton, que son los que se han utilizado. Así que bueno, en esta cena de gala, allí estuvieron presentes ambas mujeres, muy bien vestidas, muy lindas, allí disfrutando nada más y nada menos. Nosotros teníamos algo más para contarte, sí, yo tenía algo más en mente que me ha llegado aquí a nuestra mesa de trabajo y ya lo estamos compartiendo. Primero, saludar acá a Lilian, que nos manda, dice: levantate cada mañana con la esperanza de un día mejor. Feliz miércoles. Bueno, lo mismo para vos, Lilian, que mandan aquí justamente los cartelitos, así que buena onda para todos también, para cada uno de aquellos. Vayan a prepararse el mate si todavía no salieron, está bastante fresco afuera, mañana va a estar más fresco todavía, como decía. Y por otro lado, esto es de General Madariaga, comenzó el curso de inglés IT en el Polo Tecnológico. Bien, las clases van a estar continuando de manera presencial, dos veces por semana. Allí serán los días martes y jueves de 15:30 a 17 horas. Esto es en el Polo Tecnológico, como decíamos, que está ubicado en Bolivia y Cuba. La propuesta forma parte de las iniciativas que se desarrollan en este nuevo espacio municipal para promover la capacitación, la innovación y el acceso a, las nuevas herramientas para el empleo y el desarrollo local. Así que bueno, felicitaciones allí a la gente de General Madariaga que lleva adelante esta iniciativa. Nosotros tenemos, claro, por supuesto, tanda, como corresponde, pero ya empezamos a informarlos y a compartir buena música.
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0: 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Qué linda mañana para sentir buena música, ¿no? Quédate acá. Maru te presenta esas canciones que querés escuchar. Mañanas Power. Hasta la 1 de la tarde.

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9: Muy bien, y hoy se juega el primer encuentro de los amistosos que tiene la selección argentina. Lo va a hacer frente a la selección de Bolivia. Este encuentro se va a estar disputando, ¿dónde? En Córdoba, en el Mario Alberto Kempes. Estadio mundialista, así se lo denominaba hace mucho tiempo. Ya está la probable formación que Argentina va a estar presentando hoy frente al combinado boliviano. Aquí los tenemos en el arco. Nada más y nada menos que Emiliano Martínez. En la defensa, Agustín Jai, Cristian Romero, Lisandro Martínez. Después, Facundo Medina o Román Vega. Por el medio, Nicolás Paz, Ezequiel Palacios, Alexis McAllister, Matías Oulé o Valentín Barco, el Colo. Y adelante, Julián Álvarez junto a Lautaro Martínez. El director técnico en este caso es Lionel Scaloni, que ayer estuvo en conferencia de prensa. Relajado, lo vi bastante, bastante relajado. Cuestión que en este caso ya armó los 11 y va a probar con estos dos delanteros juntos, algo que no es habitual, si bien hubo partidos donde tanto Julián como Lautaro disputaron. Bueno, en este sentido, ya directamente teniendo algunos jugadores en la selección argentina, los cuales no van a poder estar formando parte por lo que ocurrió en el partido de la final frente a España, que tienen como 10 partidos, por ejemplo, Paredes, otro tanto, bueno, otros jugadores. La realidad es que hay que armar, sí o sí, un combinado de seleccionado lo más potable posible para estos tres encuentros. Recordemos que el último de los partidos de la selección argentina en lo que es en esta etapa de FIFA que propone justamente jugarlos, bueno, va a estar el de despedida, nada más y nada menos que de Lionel Messi. Pero bueno, sería el único partido en principio que va a estar jugando, porque va a ser el partido de despedida ya de la selección. No en este caso del fútbol. No del fútbol. Bien, de hecho los otros días hizo un golazo tremendo de tiro libre jugando para el Inter Miami. Espectacular. Increíble. Así que bueno, selección argentina. Hoy juega frente a Bolivia en el Mario Alberto Kempes. Este partido ya tiene horario, 21 horas, televisado, claro, por supuesto. Así que, bueno, van a poder disfrutar aquellos contra Bolivia, dentro de todo, no sé el resto, pero contra Bolivia quizás por ahí ver caras nuevas, chicos nuevos, que pueden ser futuros titulares de la selección argentina, propuesta que hace Scaloni para esta noche. Así que vamos a estar ahí bien prendiditos. En un ratito nada más, atentos, porque vamos a comenzar a jugar. El número de WhatsApp donde vos vas a tener que dar tu nombre y la respuesta a la consigna del día de hoy es el 2254-588312. No te olvides, ahí, 2254-588312, vas a dejar tu nombre y vas a dejar la respuesta correcta a la consigna del día de hoy, que ya la tengo, no es difícil. Participás por entradas para el cine y también chocolates de Cauca. Riquísimo, espectacular. Imagínate esta tarde, noche o después con el cafecito mirando el partido y comiendo unos chocolates de Cauca si te lo ganás. ¿Quién te quita lo bailado? Bien, así estamos, con todas las pilas en este día miércoles, mitad de semana, 30 de septiembre, último día del mes, porque mañana comienza octubre. Pero parece que el tiempo, complicado, sí, el tiempo complicado, no quiere cambiar. La actual temperatura, 11 grados 4, la sensación térmica 10.4, el viento del este sudeste a 9 kilómetros, la presión 1015 medida en hectopascales.

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4: Hola, Cheva, querido. Buen día, buen día. Bueno, el lunes mandé el mensaje del tema, después nos subimos al camión. Y ayer me entero que Manu está de vacaciones. Así que, bueno, acá estamos, firme hoy. Porque cuando llueve no trabajo, ¿viste? Así que acá estamos hoy. ¿Te puedo pedir para el clásico de las 11, Cheva, de Bryan Adams, Todo lo que hago, lo hago por ti?

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los pilotos, que hoy está en la grilla, salió a anunciar a través de sus redes que no va a estar presente en el equipo que hoy justamente forma parte y deja abierta la ventana. ¿De quién estamos hablando? Esto va a ser para la próxima temporada, ¿no? Todavía no ha finalizado la del 2026. Así que la sorpresa la dio Esteban Ocon hoy cuando anunció que va a estar dejando el equipo Haas al finalizar la temporada 2026, después de 2 años allí en la escudería estadounidense. El francés de 30 años confirmó la decisión a través de sus redes sociales y dejó abierta, dice, la puerta para continuar en la máxima categoría. El tema es que, por lo menos lo que se viene hablando, se viene charlando, es que no habría muchos cambios o casi no habría cambios para lo que es el 2027 en las diferentes o en las otras escuderías. Mi tiempo, dice, con el equipo Haas Fórmula 1 llegará a su final en la temporada 2026. Dejo este proyecto con la cabeza bien alta y orgulloso, dice, de mis actuaciones en circunstancias que no siempre fueron las más fáciles. Esto es lo que escribió Ocon en su cuenta de X. ¿Dejará conforme en este caso a la escudería? Bueno, seguramente lo debe haber charlado, lo debe haber hablado. Pero, bueno, siempre, ¿no? Hacen algunas declaraciones que quizás ya habrá que ver cuál va a ser las medidas que van a tomar desde la escudería Haas para con Esteban Ocon, teniendo en cuenta que se adelanta a decir que no va a renovar su contrato para el 2027. Muy bien, esto por un lado. Ahora, 11 de la mañana, 21 minutos, comenzamos a jugar. Atentos, 22:54, 58:83:12. Hoy, pero del año 2020, un día como hoy, pero del año 2020, a los 88 años, fallecía Joaquín Salvador Lavado. ¿Quién es Joaquín Salvador Lavado? 22:54, 58:83:12, ahí dejas la respuesta y tu nombre, y de esa manera vas a estar participando de los chocolates Cauca y las entradas para ir al cine. Un día como hoy, pero del año 2020, a los 88 años, fallecía Joaquín Salvador Lavado. ¿Cómo lo conocemos nosotros? ¿Cómo le decían a Joaquín Salvador Lavado? Esperamos tu respuesta y participas por los chocolates de Cauca y entradas para el cine.

19 minutos han pasado de la hora 11 en todo el territorio nacional. Y tenemos información, tenemos noticias de la Fórmula 1. ¿Qué pasa con la Fórmula 1? Porque ya se da a conocer por lo menos uno de

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2: Mañana fresca, sí, por supuesto, ya casi mediodía, porque estamos hablando que son, ya pasaron 37 minutos de la hora 11 en todo el territorio nacional. Así todo, hay gente en la playa, ahí estamos observando bunge de Avenida del Mar, en algunos que se animan, van ingresando, van a tomar mate, se sientan, se sacan fotos. Bueno, en fin, cerca del mar, bueno, serán, yo no creo que sean de Pinamar, o por ahí algunos sí, pero bueno, si no, turistas. Bienvenidos, por supuesto, aquí a Pinamar. 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Bien, buenísimo. Está buenísimo, vos que estás buscando laburo. Estamos jugando al 2254-588312. Tenemos, en este caso, entradas para el cine y también chocolates de Cauca. Y ya comenzaron a participar. Es muy fácil, es muy, muy fácil. En el año 2020, a los 88 años, fallece Joaquín Salvador Lavado. ¿Quién es Joaquín Salvador Lavado? A ver. Si saben quién es Joaquín Salvador Lavado, vamos a ver.
3: Hola, ¿cómo estás? Soy Roxana.
2: Hola, Roxana.
3: Un día como hoy del 2020 fallecía Quino, el creador de Mafalda.
2: Ajá, muy bien, Roxana.
3: Te mando un beso.
2: Beso para vos, Roxana, que comenzó a jugar. ¿Qué más?
4: Hola, buen día, ¿cómo buen están?
2: Día. Todo bien.
4: Buen día, Hernán.
2: Buen
4: bueno,
2: día,
4: un gusto
2: Lilian.
4: Escucharte y que tenga muy lindas vacaciones, Lore.
2: No,
4: bueno, a
2: Maru.
4: Los 88 años moría en Mendoza, quienes nosotros conocimos como Quino, el
2: muy bien.
4: Gran historiador y bueno, y dibujante de nuestra querida, uno de los personajes más icónicos, Mafalda, Susanita, etcétera.
2: Bien.
4: Bueno, les mando un Felipe. Abrazo y bueno, a disfrutar este fresquito todavía.
2: Ay, sí, que está fresco, fresco. Muy bien, ¿por acá?
5: Hola, buen día.
2: Buen día.
5: Buen miércoles para todos.
2: Lo
5: soy
2: mismo
5: Caro.
2: Para, vos.
5: Para participar de la consigna de hoy.
2: Sí, Caro.
5: Joaquín Salvador Lavado es conocido universalmente como Quino.
2: Muy
5: fue
2: bien.
5: Un destacado humorista gráfico argentino, creador de Mafalda.
2: Ajá.
5: Bueno,
2: más?
5: Me gustaría dedicarle un tema a mis padres.
2: Ajá.
5: En su aniversario.
2: Bien.
5: Antes que te cases.
2: Antes que te cases.
5: El tema que pasaste ayer. Antes que te cases.
2: Sí, de acuerdo.
5: Bueno, besos, chau, chau.
2: Beso para vos. Bueno, en un ratito vamos a estar pasando ese tema, antes que te cases. Sí, sí, me acuerdo. ¿Qué más? A ver, ¿quién más por acá?
6: Hola, Sebas. Buen día.
2: Buen día.
6: Estamos por la consigna
2: Cheva.
6: Del día de hoy.
2: Sí.
6: Y hoy estaría cumpliendo
2: sí.
6: 62 años Mafalda.
2: No, pero esto es viejo.
6: Esos...
2: Esto es de ayer. Porque está mandando y elimina. Va y viene, va y viene. Está indecisa acá la amiga. A ver, ¿quién más?
7: Hola, Chiva.
2: Sí.
7: A los 88 años moría Joaquín Salvador Lavado, más ajá. conocido como Quino.
2: Muy bien, Osvaldito.
7: Creador de Mafalda.
2: Muy bien.
7: Chau, chau.
2: Chau, chau, Osvaldito.
7: Perdón, no dije el nombre, Osvaldo.
2: Osvaldo, muy bien. Osvaldito, ahí tengo preparado para que subas el volumen. No sé si vas con gente, pero bueno, ¿eh? Pegale, desde hoy temprano, desde las 8:39, Julio, que está pidiendo un tema Osvaldo y no se lo pasamos. Ahora te lo vamos a pasar. Después que yo corte acá, subí el volumen, frená, ponete a bailar. Y todo lo que vos quieras, si vas con pasajero o pasajera, la bajás y se ponen a cantar y demás. ¿Quién más por acá jugando?
8: Buen día, buen día, Radio Power.
2: Buen día.
8: Hola, Echeva.
2: Hola.
8: Soy María.
2: Hola, María.
8: Bueno, por la consigna.
2: Sí, María.
8: Salvador Lavado.
2: Sí.
8: Es Quino, el autor de nuestra querida Mafalda, ajá, La Niña Atemporal. Besos.
2: Claro, porque obviamente, tiene razón María. Besos para vos, María. Y acá sí, acá está lo que vos pedías, Osvaldo, desde hoy, desde las 8:39 de la mañana, que Julito no te lo pasó. Yo voy a cumplir con vos. Y después cumplo ahí también con la oyente. Escucha. Así vamos a estar el próximo viernes allí en General Madariaga. Digo, vamos a estar porque yo ya compré mi entrada. Recibiendo a la Bersuit, cantando y disfrutando de una noche de rock. El viejo de arriba, dale.

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0: 4 minutos han pasado de la hora 2 en todo el territorio nacional y estamos jugando, claro, sí, por supuesto. Ustedes están jugando porque tenemos entradas para ir al cine y tenemos chocolates de Cauca. En un ratito, antes de las 13, ya vamos a estar haciendo el sorteo y conociendo quiénes son los ganadores. La consigna del día de hoy no es difícil para nada y de hecho la están respondiendo muy bien porque un día como hoy, pero del año 2020... fallecía a los 88 años Joaquín Salvador Lavado. ¿Cómo lo conocíamos nosotros? A Joaquín Salvador Lavado. A través de un apodo, el cual era muy, pero muy conocido. Bien, ¿están participando? Claro, por supuesto. Por ejemplo, ya se han puesto en contacto al 2254-588312 por aquí y nos dicen lo siguiente.
1: Hola, ¿cómo te va? Acá, todo lindo en Pinamar. Hermoso.
0: Hermoso,
1: Pinamar. Joaquín Lavado, sí. Era Quino, el de Mafalda.
0: Muy bien.
1: Ídolo. Bueno, gracias, que tengan un lindo día.
0: Y Pablo, ahí está.
2: Y no te dije mi nombre, Pablo.
0: Ahí está, Pablo.
2: Pablo Álvarez.
0: Pablito Álvarez. Bueno, ahí está, Pablito ya está participando, por supuesto. ¿Quién más por este lado?
3: Buen día, Chema.
0: Buen día.
3: Para participar de la consigna,
0: sí,
3: Joaquín
0: amigo.
3: Salvador Lavado fue Quino, el creador de Mafalda.
0: Muy bien.
3: Saludos, soy Daniel.
0: Ahí está Dani, perfecto. A ver por acá, ¿quién tenemos?
4: Hola, ¿cómo andan, chicos? Desde acá, como siempre, escuchando la radio.
0: Sí, amigo.
4: Les habla Federico.
0: Fede.
4: Manda este audio para participar del sorteo, de la consigna del día.
0: Muy bien.
4: Joaquín Salvador Lavado, le decían Quino, un apodo que adoptó desde su infancia.
0: Sí.
4: Para diferenciarse de sus tíos.
0: Ahí está, ¿eh?
4: Así que nada, un gusto cualquier cosita.
0: Sí.
4: Espero ganarme algo. Que tengan buen día, chicos.
0: Ah, pensé que nos ibas a ofrecer algo. Bueno, amigo, dale, buenísimo. ¿Quién más por acá?
5: Hola, Sebas, buen día. Habla Moni.
0: Hola, Moni.
5: Estamos por la consigna del día de hoy.
0: Sí, Moni.
5: Y a Joaquín Salvador Lavado Tejón, el creador de Mafalda, le decían Quino.
0: Muy bien.
5: Besos.
0: Besos para vos ahí participando. ¿Qué más?
6: Hola, buen día, Cheva. Te habla Roberto de acá de Ostende.
0: Hola, Roberto.
6: Bueno, con respecto a la encuesta.
0: Sí.
6: Joaquín Salvador Lavado Teja.
0: Sí.
6: Alias Quino, el creador de Mafalda.
0: Muy bien, amigo.
6: Falleció el 30 del 9 del 2020.
0: Muy bien.
6: A los 88 años.
0: Perfecto.
6: Espero que sea bien. Listo, chao.
0: Lo mismo para vos, amigo.
6: Buen día, ¿cómo te va, Llevan? Te habla Roberto de Ostende.
0: Sí, ¿qué pasó?
6: Bueno, Joaquín Salvador Lavado Tejón.
0: Sí.
6: Alias Quino.
0: Sí.
6: Fue el creador de Mafalda.
0: Dos veces.
6: Falleció el 30 de septiembre a los 88 años. Bueno, espero que esté todo bien. Hasta chau.
0: Chau, chau, amigo. Chau, ahí está. ¿Quién más?
2: Joaquín Salvador
0: Lavado.
2: Era Quino.
0: Muy bien.
2: Lleva.
0: Sí.
2: En su época con esto del 1.
0: Mirá vos, Carlitos.
2: Insuperable, Quino.
0: Insuperable.
2: La verdad que.
0: Bien.
2: Como es. En nuestras épocas nos compraban un libro de Mafalda o de algo que hacía él y era.
0: Ajá.
2: Era como que te compren un iPhone hoy.
0: ¡Apa! Mirá qué comparación. Bueno, bien, ¿eh? Ayer jugamos justamente con Mafalda y hoy con su creador, nada más y nada menos que un día como hoy, pero del año 2020, a los 88 años, bueno, lamentablemente fallecía. ¿Qué más por aquí?
7: Buen día, Cheva.
0: Buen día.
7: Gente de FM Power. Bueno, Joaquín Salvador Lavado.
0: Sí.
7: Era apodado como Quino.
0: Muy bien.
7: Te mando un abrazo y que tengas excelente jornada.
0: Otro
7: soy Jorge.
0: Para vos, Jorgito. Dale, dale, dale, dale. Van entrando de a poco. Back, back, back. Es impresionante, ¿eh? Acá estoy. Bueno, para no confundirnos, así como Jorgito, muchos se están comunicando al 2254-588312 para darnos la respuesta a la consigna del día de hoy para que te ganes los chocolates de Cauca o las entradas para ir al cine. Y tenés que responder muy fácil. Un día como hoy, del 2020, fallecía a los 88 años Joaquín Salvador Lavado. Más conocido como... ¿Cómo lo conocíamos a Joaquín Salvador Lavado? No.

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0: 26 minutos han pasado de la hora 12 en todo el territorio nacional y continuamos aquí en esta mañana fresca. Sí, cielo cubierto en la ciudad de Pinamar, último día del mes de septiembre. Y invitamos hoy, siempre vamos nosotros al Teatro de la Torre para hablar con Flor Cornide, porque mañana, 1 de octubre, comienza una nueva edición de Mira Cine. Flor, ¿cómo andás? Buen día.
1: Hola, ¿cómo estás? Muy bien.
0: ¿Todo bien?
1: Bien, llegué volando, pero llegué.
0: No, estás perfecto. Ahí para que voy a encuadrar, así quedamos, porque estamos ahí al aire.
1: Dale.
0: Bueno, un nuevo comienzo de mes, en este caso, con ¿qué oferta para lo que va a ser Mira Cine?
1: Bueno, este mes tenemos 5 jueves, primero,
0: exacto.
1: Así que es un mes más largo y tenemos una propuesta diferente porque hicimos este mes con Fer de la Dirección de Cultura un convenio con la Goethe Institute y bueno, no solo traemos un ciclo de cines sino que también tenemos una muestra de ilustraciones que la va a presentar Celeste en la salita de exposiciones.
0: Bien.
1: Esto es Kafka, la muestra de Celeste, y Kafka Contemporáneo es la muestra en general. En realidad es un proyecto que desarrolló la Goethe Internacional por los 100 años de la muerte de Kafka en el 2024. Y bueno, nosotros conversando nos ofrecieron esta propuesta que nos pareció que estaba súper interesante, sobre todo para el mes de octubre, que tenemos el Festival de Cine de Terror y está Halloween, y siempre nos interesa, por lo menos a mí en particular, alinear Mira Cine con lo que pasa en el resto de las propuestas del mes.
0: Bien.
1: Así que buenísimo, lo situamos ahora en octubre. Tengan en cuenta, para los que no conocen, yo creo que Kafka lo conoce todo el mundo, pero Kafka es fue un escritor que trabaja lo siniestro, que tiene una obra impresionante y puntualmente las películas que vamos a presentar tienen que ver con cómo hubiera sido Kafka filmando una película hoy. O sea, esa fue la premisa y la propuesta de la Goethe.
0: Ok, puntualmente. Y además, en la sala de exposiciones también va a estar participando, o sea, va a haber algo con respecto a este tema, ¿no?
1: Sí, está Celes con una muestra de ilustraciones de un ilustrador austríaco que se llama Mahler. La muestra se llama Complete Kafka.
0: Ok, bien. Estos son, todo el mes de octubre, 5, claro. Hay que trabajar un poquito más. Siempre son 4, o la gran mayoría son 4 jueves. En este caso, bueno, hay que trabajar un poquito más. Son 5.
1: Es disfrutar una peli más.
0: Está
1: es trabajar,
0: bien.
1: Pero la verdad es que lo hacemos con gusto. Así que todo bien, un jueves más.
0: Así que bueno, comienza mañana 20 horas, gratuito como siempre.
1: Es entrada libre y gratuita, comienza mañana a las 20 horas. Las películas en general son pelis que son de directores alemanes, están en su idioma original, las vamos a proyectar y también obviamente subtituladas al castellano. Son todos directores contemporáneos alemanes, películas inspiradas en lo kafkiano. Y bueno, tenemos un poco de todo, ¿no? Hay películas, hay comedias negras, hay drama, hay ciencia ficción.
0: Bien.
1: Hay películas ambientadas en... hay una que es blanco y negro. Son películas sumamente diferentes, interesantes, todas inspiradas en su universo. Y hay una en particular, que es la que proyectamos este jueves, la primera, que es bastante, bastante perturbadora.
0: Ok.
1: Y lo digo... porque bueno, nada, para que la gente que va a verla sepa lo que va a ver. La verdad que es una película bastante, no solo siniestra, sino que es perturbadora.
0: Bien.
1: Pero bueno.
0: Es la opción y pueden elegir.
1: Totalmente. La película ha tenido sus controversias. Es una peli que nos mandó la Goethe. O sea, de hecho está curada por la Goethe y es una buena película, o sea, una muy buena película. Pero bueno, ya sabemos que el universo kafkiano es siniestro. Tiene lo suyo, así que esta peli lo tiene y por mucho. Así que bueno, nada, los esperamos a todos, obviamente, todos los que quieran venir. Hay un poco de todo y muy felices de estar acá y de poder seguir proyectando cine.
0: Buenísimo, gracias a vos por haber venido, que no te fuimos a visitar como lo hacemos habitualmente allí al Teatro de la Torre, pero bueno, siempre estamos para comentar lo que se viene de Mira Cine. Un nuevo mes, un nuevo inicio en este caso para Mira Cine en octubre. Así que nada, mañana 20 horas, totalmente libre y gratuito como siempre.
1: Exacto.
0: Gracias, Flor.
1: Gracias a vos.
0: Ahí está, Mira Cine Comienza mañana jueves 1 de octubre, sí, claro, por supuesto. Así que ya saben, la invitación está hecha. Nosotros seguimos compartiendo buena música, siguen participando de los sorteos, claro, por supuesto, y algo de información.

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9: Minutos han pasado de la hora 2 en todo el territorio nacional y estamos jugando por chocolates de Cauca y también por entradas al cine. Así es. ¿Vos estás participando? Sí, hay un montón de gente que está participando, buenísimo, porque tienen grandes chances, en este caso, de poder ganar. La consigna del día de hoy tiene que ver con el fallecimiento a los 88 años, un día como hoy, del 2020, de nada más y nada menos que, en este caso, Joaquín Salvador Lavado. La consigna puntual es, ¿quién es o cómo lo conocíamos nosotros a Joaquín Salvador Lavado? Bueno, esta es la respuesta que me tenés que dar al 2254-588312 y estás participando por los premios, en este caso de Cauca, o los premios de, en este caso, el premio que tenemos son las entradas al cine. Por ejemplo...
10: Hola, buen día, chicos. Soy...

0: Natalia.
1: Hola,
0: Bueno,
1: Nati.
0: Joaquín Salvador Lavado fue conocido como Quino,
1: Muy
0: el
1: bien.
0: creador de Mafalda. Te
1: Perfecto.
0: mando un abrazo y saludo para todos. Chau, chau.
1: Chau, chau, Nati. Ahí estás
2: Buen
1: participando.
2: día.
1: Buen
2: Buen día
1: día.
2: para Radio
1: Buen
2: Power, para
1: día.
2: ustedes. Bueno, hoy tenemos un lindo día
1: Hoy
2: dentro de
1: tenemos.
2: todo lo
1: Está
2: malo que fue ayer.
1: fresco, pero
2: Bueno,
1: bueno.
2: Joaquín Salvador
1: Lavado,
2: Lavado
1: sí.
2: Tejón era
1: Sí.
2: el querido Quino.
1: Muy bien.
2: Falleció el 30 del 9 a los 88 años
1: Correcto.
2: del 2020.
1: Muy bien.
2: Bueno, les mando un beso
1: Otro para vos. ¿Y tu
2: y
1: nombre?
2: muy buen día para todos. Chau, te va.
1: Zule. Chao,
2: Hasta mañana.
1: Zule. Hasta mañana, Zule. A ver, ¿quién más se
3: Buenos
1: comunicó?
3: días, Radio Power. Espero
1: Buen
3: tengan un lindo
1: día. Lo
3: día.
1: mismo para vos.
3: Llamo por la
1: Sí,
3: consigna.
1: claro.
3: ¿Quién fue Joaquín Salvador Lavado?
1: Muy bien.
3: Bueno, más conocido como Quino, fue un célebre humorista gráfico e historietista argentino.
1: Perfecto.
3: Saludos.
1: Saludos. Ahí está, ¿eh? Muy bien. La gente que está participando. Estamos cuando pasaron ya 41 minutos de la hora 12 en todo el territorio nacional. ¿Quién más se comunica por acá? Ahí estamos. A ver.
4: Hola, buen día, Cheva, ¿cómo estás?
1: Buen
4: Eh,
1: día.
4: bueno, para participar de la consigna,
1: Sí.
4: Joaquín Salvador Lavado es nuestro querido Quino, que nos ha dejado este hermoso legado de Mafalda.
1: Bien.
4: Qué maravillosa infancia con Mafalda. Bueno, abrazo,
1: Perfecto.
4: hermosa la radio.
1: Muy bien, lo mismo para vos. Bueno, 22-54-58-83-12. Ese es el número de WhatsApp donde tenés que responder, por supuesto, la consigna del día de hoy.
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5: ¿Estás vivo, Buenos Aires?

0: Gracias.
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3: Muy bien, y acá estábamos presentes cuando pasaron ya 56 minutos. Estamos a 4 de llegar a las 13 y al cierre del programa del día de hoy, claro, por supuesto. Y tenemos todavía, a ver, los últimos, ya hacemos el sorteo, pero tenemos aquellos que han llamado y están participando, claro, también por supuesto. Y dicen lo siguiente.
4: Hola, buen día para todos. Habla Graciela de Valeria.
3: ¿Cómo andas, Gra?
4: Cheva, bueno, por la consigna llamaba.
3: Sí.
4: Y Juan Salvador Lavado sería Quino. Bueno, muchas gracias, buen día.
3: Buen día, bueno, lo mismo para vos. Y alguien más que se comunicó en los últimos
5: completitos. Buenas tardes, Radio Power.
3: ¿Qué tal?
5: Espero que estén bien. Me comunico por la consigna del día.
3: Dale.
5: Joaquín Salvador Lavado Tejón fue un célebre humorista, gráfico e historietista argentino.
3: Ajá.
5: Es famoso por ser el creador de Mafalda. Saludos, que tengan un lindo día.
3: Lo mismo para vos, que tengas un hermoso día más allá de el frío. Está fresco, la realidad es que está fresco. Está. Nosotros tenemos acá los datos del tiempo, que los vamos a actualizar, por supuesto. 13 grados 3 la actual temperatura, 14 la máxima para hoy, o sea que estamos muy cerca, 100% es la humedad, la sensación térmica 12 grados 6, el viento sur y la presión 1015 medida en hectopascales. Vamos, ya tenemos aquí el sorteo, a llamar, a ver quién, en este caso, quién, a ver si suena. Ay, suena. A ver si nos atiende. Suena, a ver si hay. ¿Hay alguien en casa? Sí, atiendan. Escuchen por la red. ¡Hola! Hola, sí. ¿Lilian?
6: Buen día.
3: Buen día, ¿cómo andas, Lilian?
6: Sí, ella misma.
3: ¿Cómo andas, Lilian? Acá, Cheva de Radio Power. Lilian, vos estuviste participando por justamente el tema de la consigna del día de hoy.
6: Ay, sí, no me digas que me gané algo.
3: Te ganaste las entradas para ir al cine.
6: Ah, buenísimo, me encanta.
3: Buenísimo. En un ratito me pongo en contacto con vos y te digo cómo pasás a retirar el voucher, ¿te parece?
6: Dale, Cheva, gracias.
3: Dale,
6: me alegraste el día, gracias.
3: Beso, hasta luego.
6: Adiós.
3: Ahí está. Se fueron las entradas. Ahora, ¿quién se va a llevar? En este caso, los chocolates. Sí. Hay alguien que se lleva los chocolates para esta noche. Quizás los puede disfrutar mirando el partido de Argentina. No se olviden que hoy jugamos frente a Bolivia. Ya dimos a conocer hace un ratito cuál va a ser el equipo que presente, en este caso, Lionel Scaloni. A ver ahí, yo marqué, suena el teléfono, a ver si nos atiende. Porque ayer, después me escribieron. Ayer se me dice...
7: Hola, Cheva.
3: Hola, ¿cómo andás, amigo? ¿Francisco?
7: Francisco, sí, ¿cómo estás, Cheva? Estaba escuchando.
3: Todo bien, me parece muy bien. Ahí, atentos hasta las 13, porque algunos llaman, se van a comer y se olvidan de nosotros, Francisco. Y después dice, no llegué. Se perdió los chocolates ayer, la amiga. Vos atento ahí, bien.
7: Sí. Escuché ayer también y vi que llamaste a un segundo ganador.
3: Y vos sos testigo que yo marqué más de una vez para que a ver si tenía...
7: Sí.
3: Ahí está, ¿no? Para que viste, por ahí algún me llegue algún insulto o algo. Bueno, Fran, en un ratito te cuento cómo vas a hacer para retirar los chocolates de Cauca, ¿te parece?
7: Dale, Cheva, que tengas un muy lindo día.
3: Lo mismo para
7: gracias,
3: vos.
7: Gracias por el programa.
3: Nada, gracias a vos por estar del otro lado. Abrazo.
7: Abrazo.
3: Hasta luego. Ahí está, Francisco se va chocho contento con sus chocolates de Cauca, gente. Y nosotros nos vamos despidiendo, claro, por supuesto, con equipo completo. En la producción comercial está ella, Silvia Tolosa. En la técnica, Raúl, Alex y Seba. En la conducción me toca a mí esta semana y la semana que viene, porque ella está descansando y se lo merece, Maru Dabur. Hernán Cheva Echever, haciendo todo lo posible alcance de mis manos para que Mañanas Power se mantenga bien arriba. Nos estamos yendo, esta es la realidad, pero mañana nos volvemos a encontrar. ¿Les parece? Sí, es casi seguro que yo voy a estar acá para compartir con ustedes estas 3 horas y seguir jugando, informándolos y compartiendo buena música. Buena vida para todos. Chau, hasta mañana.
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0: Muchas gracias, muchas gracias.
1: ¡BM! ¡Aplauso grande! ¡Maravilloso!
0: Muchísimas gracias, la rompieron.

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12: 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Esto dice así.

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¿Cómo están? Bienvenidos. Qué placer enorme. Último día de septiembre. Se nos está yendo septiembre, 30 de septiembre, aquí en la radio, con muchas historias, con muy buena música, con muy lindas canciones. Hoy con bastante de los 90, pero además hay un montón de sorpresas. Por eso te invito a que te quedes y que disfrutes el club. Bienvenidos.

Bienvenidos todos, esto es el Club Retro, esto es la máquina del tiempo y así estamos, último día de septiembre, 30 de septiembre ya llegando al final y pasaban cosas un día como hoy en la historia de la música y bueno, ya te vamos a ir contando. ¿Sabes qué? En 1978, un día como hoy, llegaba el primer número uno de la banda sonora de la película Gris. Tuvo varias canciones en el primer lugar. John Travolta y Olivia Newton-John alcanzaron el primer lugar con Summer Nights. ¿Sabías? La segunda canción, que estuvo 7 semanas y fue mucho más grande, fue You Are the One That I Want, también de John Travolta y Olivia Newton-John. Entre los dos acumularon 16 semanas al tope, arriba de todo, en 1978. ¿Sí? Muy buen tema. Bueno, te voy a contar que Mariah Carey, un día como hoy, hizo historia. 8 semanas en la cima de Billboard Hot 100 con Fantasy. Se convirtió en la primera artista femenina en debutar en el primer lugar un día como hoy, pero del año 1995. ¿Cuántas historias? 30 de septiembre. Un día como hoy nacía Johnny Mathis. Johnny Mathis, que tiene un montón de canciones. Una canción que a mí me encanta es un tema navideño. When a Child is Born, ¿no? ¡Qué temazo, por favor! Bueno, también en 1947 nacía Mark Bolan de la banda T-Rex. Te cuento que Robbie Tuckett en el 64 de la banda Goo Goo Dolls, Keisha Bachman de la banda Sugar Babes, entre otros que están cumpliendo años, que nacieron el último día de septiembre. En el 2006, el segundo disco solista de Justin Timberlake alcanzó el número uno en los Estados Unidos antes de su lanzamiento y también se convirtió, claro, pues se reservó y ya fue automáticamente número uno. También se convirtió en el primer álbum vendido anticipado en la historia de iTunes. Y Simply Red, un día como hoy, pero de 1995, llegaba por primera vez al Reino Unido con la canción Fairground, ¿no? La banda de Mick Hucknall, la única canción del grupo británico que llegó a la cima en el Reino Unido. ¿Cuántas cosas, no? ¿Cuánta música que tenemos para compartir en el día de hoy, para regalarte en este último día de septiembre, que vamos a cerrar el mes como se debe, con las mejores canciones, como siempre, aquí en la radio? Miércoles 30 de septiembre de 2026, Mano de Piedra está en los controles. Mi nombre, Juanjo Garone. Si querés escribirnos, el Club Retro en Instagram y el mío personal, Juanjo Garone. ¿Comenzamos? Esto es el Club Retro y comienza así.

Wouldn't It Be Good, qué linda canción de Nick Kershaw aquí en el club. Última edición de septiembre, señoras y señores. Ponemos energía positiva. Blue Monday, de la mano de New Order. Lindo miércoles arriba.

Qué manera de disfrutar de estas canciones, canciones que hicieron historia y una banda de Manchester decidió sanar el dolor de un pasado, inventando el futuro de la música electrónica, ¿sí? Son los New Order, que originalmente habían editado esta canción en el año 83, pero en el 88 le pusieron más música electrónica. ¿Y sabes a quién llamaron? A Quincy Jones, el productor de Michael Jackson, para que le meta un poco de mano. El tema, un golazo.

Era All That She Wants. Estabas escuchando la música de la mano de Ace of Base. ¿Se acuerdan de Yolanda? Be Cool. El tema original es del año 56, pero en el año 2010, Yolanda Be Cool y Deep Cup lograron un número uno tremendo. Más de 2 millones de copias en el Reino Unido y lideraron rankings en 20 países. El tema We No Speak Americano.

Me hace acordar este tema Ricardo Ford, no sé por qué. No, no era Ford, había otro que bailaba, ¿no? Bueno, pasaban muchos años. Año 1956, un exitazo, originalmente de Renato Carosone, pero en el 2010, te contaba, este dúo de productores australianos lo convirtió en número uno en más de 20 países. Celebración total, ¿no? Aquí estamos en La Máquina del Tiempo, disfrutando de un programa repleto de hits. Yo te digo, no te muevas porque llega Wakefield y llega Saturday Night. Señoras y señores, año 92, pero explotó dos años después, en 1994, sábado a la noche.

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Pura energía con Counting Crows haciendo este Mr. Jones, otro de los grandes éxitos en la década del 90. Acá estamos en el club acompañándote en este último día de septiembre con Mr. Jones. Te quedas si hay más fuerza. Está en vos, It's on you, yo sé. MC Sar and the Real McCoy ponen buena energía en este miércoles arriba.

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It's on you, decía MC Sat on the Real McCoy. Y MC Hammer hace esta versión de Super Freak de Rick James, ¿no? Con una base muy especial. En el 90 lo convirtió en un número uno. You can't touch this.

You Can Touch This, la música con MC Hammer. Señoras y señores, yo te digo una cosa. En el año 87, con la producción de Andrés Calamaro, yo te lo avisé. Lo dicen los fabulosos Cadillacs. Pura energía, ¿no? Puro ska cuando comenzaron. Fue grabado en los estudios Dion de la ciudad de Buenos Aires. Los fabulosos Cadillacs, producción de Calamaro. Yo te avisé.

Tremendo, ¿no? Los Encargados haciendo Trátame Suavemente, Daniel Melero, año 86. Una versión diferente al tema de Soda Stereo del 84. La interpretación de Los Encargados, muy, muy buena. Michael Jackson dice Criminal Suave. Ya volvemos, estás en

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1: Linda versión, movediza, pegadiza, Let the Music Play. La versión original fue del año 1975, pero aquí escuchamos una versión más disco, ¿no? Más bailable. Aquí un tema que vendió millones de copias y es la banda sonora de muchísimas personas. Pero para celebrar el presente, para ponerse a bailar, deja sonar la música que acabamos a bailar. Muy buen tema y la inolvidable voz de Barry White en el Club Retro. Miércoles espectacular, ahora con Bloodhound Gang haciendo El Mal Toque, el tema del Discovery Channel, ¿se acuerdan? Uy, temazo.

Esto es energía pura. Estás en el Club Retro, año 1989. El grupo Black Box, con la voz de Loleatta Holloway y este temazo, ¿no? Right on Time, decía Black Box, Italo Disco de la, o Italo Dance de finales de los 80, año 89, si bien se convirtió en un exitazo de los 90, como este, de Cissy Pennington, que 2 años más tarde, en el 91, transformó esta canción en un himno dance. Lo disfrutamos finalmente, ocupó los primeros lugares en todo el mundo y vendió millones de copias. Cissy Pennington, finally.

pura energía de la mano de Cher y esta canción que formó parte del disco Believe, ¿no? Un disco que además vendió muchísimo y rompió con todos los récords. Regresó en 1999 y este fue el segundo single luego de la canción Believe, un guiño a la música disco de la década del 70, pero con una producción muy pum para arriba, ¿no? Una canción que voló en Europa en los rankings, en todos los charts. Nosotros seguimos ahí, por los 90. Hoy, miércoles, estamos de fiesta. Llega Crystal Waters. Había una vez una melodía tan sencilla, tan tarareable, ¿no? Tarari, darara, que se transformó en una locura internacional en el momento en que se edita. La canta Crystal Waters. Gypsy Woman, She's Homeless.

mujer gitana, ella no tiene techo, decía por allí Crystal Waters, a reventar la pista porque llega Daft Punk, medio robóticos nos ponemos, ¿no? Año 2000, ¿cómo sonó esto? Esto es One More Time, arriba el volumen, estás en el Club Retro, miércoles espectacular.

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Acá se celebra la música, señores. Por favor, qué manera de disfrutar. Esto se llama Running, un tema del año 1985. Este grupo de Minneapolis lanzó este single de manera independiente. Son en realidad los Information Society. Pero bueno, lo lanzaron por fuera y en modo maxi, ¿sí? En modo disco de vinilo de un sol, de una sola cara. Y llegó al segundo lugar en las listas Dance de la revista Billboard. ¿Qué me contás? Information Society. Así comenzamos un nuevo segmento en el Club Retro, en la máquina del tiempo. Y te digo que La Bush en el 95 la rompió. Invitó a Melanie Thornton para que cante las rimas de Len McRae. Esto se llama Be My Lover desde Alemania. Disfrutá.

Ahí estaba Be My Lover. Yo no sé si en realidad sería ella. ¿Sabes quién es el productor, el que inventó la Bush? Ni más ni menos que fue Frank Farian, el que había inventado a los Milli Vanilli. No sé si en los shows sería realmente Melanie Thornton la que cantaba y demás, pero bueno, se convirtió en un número uno en gran parte del mundo. Ahí estaba. Llegan los tipitos, esto es Brujería. ¿Se acuerdan? Qué canción, ¿no?

brujería, decían los tipitos. Qué temazo, ¿no? Qué tema pegadizo. Tema que te cambia el humor, que te pone a sonreír en el momento. Y aparte, vos sabés que esta canción, editada en el año 2004, bajo la producción del señor León Gieco, fue para el disco Armando Camaleón de los Tipitos, ¿no? Los Tipitos rompieron los rankings en Argentina y se transformaron en ese año, me acuerdo, en todos lados. Bueno, aquí llegan los Tipitos. Invitan a Gregory Isaacs, ¿sí? Para el disco Pampas Reggae. Y este tema se llama Mucha Experiencia.

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Siempre es un placer escuchar a Lighthouse Family, ¿no? Lighthouse Family aquí en La Máquina del Tiempo. Lindo programa, último día del mes. Uy, subilo bien fuerte aquí en el club La Mejor Música.

El cielo en mis manos, decía Label 42 en el Club Retro. Arriba, Delight. Esto es Groupies in the Heart.

Sí, señores, así celebramos la música de la mano de Groovies in the Heart. Estabas escuchando a Delight, que mucha gente no sabe cómo surge esta canción. En Nueva York, en el año 1990, este trío multicultural se juntaron con un bajista del grupo Parliament, con Bootsy Collins, y sumaron los silbatos de nada más y nada menos Maceo Parker. La canción sonó, vendió solamente en los primeros días 500.000 copias en los Estados Unidos y ahí habilitaron para que salga a todo el mundo. Y Groovies in the Heart se convirtió en un himno. Como también este, ¿no? Que dimos a conocer a Seal junto a Adamski con la canción Killer. ¿Te acordás?

pura energía, cuánto swing, ¿no? Esta versión del año 98 de You Are My Heart, You Are My Soul. Claro, la versión original fue de la década del 80, de la mano de dos alemanes, Thomas Anders y Dieter Bohlen, que armaron Modern Talking y en este caso le inyectan un estilo distinto en el año 90, con los 90 en el 98, vendiendo en la segunda oportunidad más de 8 millones de copias en todo el mundo. Es como que hicieron renacer a Modern Talking, una canción increíble. Dos veces fue número uno, como Ann Lee. Ann Lee también, una canción pegadiza, puede cambiar el humor y hacerte cantar al instante. Esta británica, Ann Lee Gordon, más conocida como Ann Lee, llegó al primer lugar en todo el mundo.

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Crash para poner energía de la década del 90 aquí en la máquina del tiempo. Espera, espera, espera. Quiero saber qué hay en tu mente. Decime, Information Society. Cerramos septiembre con todo.

¿Qué hay en mi mente? Decía por allí Information Society. ¿Qué canción? Por favor, tema que te hipnotizaba. En el año 88, esta banda de synth pop decidió samplear las voces de Dr. McCoy de la serie Star Trek. Y el resultado fue este, What's on Your Mind? ¿Qué hay en mi mente? Una canción tremenda, 500.000 copias vendió y llegó al tercer lugar en Billboard Hot 100. Lindo miércoles, ¿eh? Y sí, se necesitan tantas cosas. Memphis La Blusera, un himno del año 80.

Olvídate de mí, decía Man Ray. Hilda Lizarazu, su título sabio aquí en el Club Retro, edición repleta de buenas canciones. Te quedas con nosotros, seguí disfrutando de este miércoles.

0: Seguimos en esta fiesta de canciones aquí, en Radio Power 100.3 hasta las 19 horas. Seguimos juntos. Esto es el Club Retro. No te muevas.
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Mambo Number 5. Y esto es Free From Desire, de la mano de Gala. Energía positiva en esta edición de día miércoles. Hay década del 90 en el último día de septiembre.

¿Qué edición en el Club Retro, en la Máquina del Tiempo Gala, haciendo Fred from Desire? ¿Qué programa, por favor? Llega Lady. No. Ponemos energía. Come into my life es esto. No, 2x1 de Gala, claro. Año 1997, un año más tarde del tema anterior, rompió con todos los récords esta italiana. Escúchala.

Into My Life, decía Gala, temazo del año 1997. Te quedás con nosotros, Gustavo Cerati, Charlie Alberti y Zeta Bosio. Llega Soda Stereo al club. Qué lindo programa de día miércoles. Arriba el volumen.

Estás escuchando, este sigue girando. Estás escuchando a Los Ratones Paranoicos. Estás escuchando a la banda de Juanse. Estamos viviendo un miércoles repleto de buena energía. Vamos todavía. Ponemos más rock and roll recordando al indio, ¿eh? Sí.

Era la energía de Mojo haciendo Lady, Hear Me Tonight, un tema del año 2000. Este dúo francés la rompió, tomó un poquito del grupo Chic de la guitarra de Nile Rodgers y la transformó en un disco de oro. Más de 2 millones de copias en todo el mundo. Aquí estamos en el Club Retro. Ya volvemos.

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Hay una auténtica fiesta aquí en el Club Retro. ¿Alguna vez sentiste que tu cuerpo te pide a gritos una noche de diversión, de playa, de amigos? Y bueno, el suizo René Baumann, más conocido como DJ Bobo, hizo esta canción en el año 95 y introdujo, ¿no?, al tema del Eurodance algún sonido caribeño, y la canción se convirtió en un número uno, obtuvo múltiples discos de oro y hasta platino, y transformó el sinónimo perfecto de las vacaciones eternas y esto de relajarse totalmente. Seguimos W y otro clásico de KC, ¿no? Esto es Please Don't Go de la mano de W. ¡Vamos!

hoy escuchábamos también otra canción tarareable, ¿no? Como el tema de Crystal Waters. Y Susan Vega no se quedó muy atrás con este Tom's Dinner, ¿no? Te sentás a tomar un café, mirás la lluvia, plan perfecto para relajarse. Y Susan Vega escribió esta canción para ser grabada a capela. Pero en 1990, un dúo de productores ingleses le puso una base de hip hop. Y sin su permiso, se lo llevó. Y dijo, me encantó. Bueno, y ahí quedó puntualmente la historia de este Tom's Dinner. El resultado fue un tema que llegó al quinto puesto a nivel mundial y se convirtió en un número uno en gran parte del mundo. Seguimos con Everything But The Girl, año 1995. Esto es Missing. ¿Se acuerdan? Te extraño amor. Subí el volumen y disfruté.

No puedo creer que ya se nos termina este programón. Bueno, Missing de la mano de Everything But The Girl. Gracias por acompañarnos mañana. Si Dios quiere, volvemos a encontrarnos como todos los días acá en la radio para disfrutar de otro programa lleno de buenas canciones. Mañana hay mucho más Club Retro. Buena vida y quédate en la radio. Chau, hasta mañana si Dios quiere.

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7: Bueno, está bien. Sí, siempre influyen muchas cosas, ¿no? La cercanía al mar, obvio que la cantidad de ambientes y los amenities, ¿no? O sea, las comodidades para la persona. Todo eso influye.
8: Tiene pileta, si tiene.
7: Claro.
8: Oscuridad, si está en un barrio cerrado, si está cerca de la playa.
7: Pero Pinamar y Madrega, y como que se vende hacerlo en conjunto, ¿no?
9: Exactamente, sí. Sí, y hay que potenciarlo eso. Yo creo que hoy el turismo, Julio, Raúl hablaba sí. Antes de empezar la charla, de decir...
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0: Si andas con ganas de escuchar música, si sentís que te estás aburriendo, que lo que está pasando ya no tenés más ganas de hacerlo, si te está aplastando la rutina, bueno, tengo más o menos una solución. Una linda lista de temas para que compartamos, para que hagamos un rato de radio, para que pueda pasar todo un poquito más tranqui. ¿Te parece? Jaime Alfredo Núñez es el locutor artístico, está Karina Fiori, está Virginia Pacetti en la elaboración de contenidos, Pablito Espoto operando los controles, como siempre, mi tocayo, tenemos a Marcelito Ferraro musicalizando, una lista impecable, y Javier Retorto en producción general, música en vivo para el comienzo. Esto pasaba en la década de los 90. Este es el último acto de Dire Straits arriba de los escenarios. Había salido en 1991 el que iba a ser el último disco. En ese momento no se sabía, ¿no? Era un disco más de Dire Straits o Every Street, que venían muy, pero muy bien. Habían tenido un éxito enorme con Brothers in Arms. Y entonces se suben a los escenarios durante una gira que va a durar más de un año. Empieza en Irlanda, en Dublín más exactamente, en agosto, septiembre del 91, y va a terminar en octubre del 92 en España, una serie de presentaciones en España. Lo que queda registrado va a salir en un disco que se llama On The Night. Es la última, la segunda y última placa en vivo, así que es un hecho histórico. Estamos escuchando desde ese disco Dire Straits con la versión en vivo de Walk of Life.
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0: de Adam Lambert, a quien conocimos en la primera década de los 2000 cuando participó de un concurso, American Idol me parece que era. No lo ganó, sale segundo, pero con el talento que tiene logró de todas maneras lanzar una carrera musical que lo llevó con el tiempo, por ejemplo, a elaborar un proyecto llamado Queen más Adam Lambert. Esto es, tomando el lugar que tenía el histórico Freddie Mercury. Y logró sobrevivir a las críticas, a las primeras miradas así de comparación que hubo. ¿Por qué? Porque siempre dijo lo mismo. No quería imitar, no quería reemplazar, sino sencillamente seguir dándole vida a una histórica agrupación que obviamente tuvo resultado con los fanáticos, pero no el mismo que en los 70, que en los 80, ¿no? El pasado mes de julio salió a la calle Adam. Adam es el nombre de su sexto álbum de estudio, que se había dado a conocer con un cortecito que se había empezado a difundir en los servicios de streaming, Eat You Alive, una mezcla de los sonidos de los 90, la parte más industrial y más electrónica de aquellos años, con, bueno, este protagonista. Está pasando Adam Lambert, un recuerdo, se llama Sleepwalker.
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0: Una canción bastante delirante. De hecho, más o menos en la misma línea va el videoclip, que está hecho todo en blanco y negro. Es una de las últimas cosas que hizo Freddie Mercury en vida. Para componer este tema contó con la colaboración de un personaje medio desconocido, Peter Straker, que había conocido en la década de los 70. Freddie Mercury le había dado en su momento una mano para que firmara un contrato discográfico con EMI, le había producido un disco, y como devolución de gauchadas, Peter Straker terminó colaborando con Freddie Mercury en sus discos solistas, el que hizo con Montserrat Caballé, también por ejemplo en el videoclip de este tema, y en algunas partes de la composición, como la letra puntualmente de esta canción. Peter Straker es jamaiquino, hoy tiene 82 años. Aquí está pasando Freddie Mercury, la voz de Freddie Mercury con Queen, haciendo esto que es I'm Going Slightly Mad.
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0: Una reunión entre padre e hijo. Los dos se llaman Argar Funkel y pertenecen, obviamente, a generaciones totalmente diferentes. Uno de ellos es el famoso integrante del dúo Simon & Garfunkel. Y acá lo que hacen es grabar una placa donde vuelven a versionar viejas canciones, como por ejemplo esto que pertenece a un proyecto británico de los años 80, de una existencia muy breve, duró dos discos nada más, PhD, y en uno de ellos está esta canción, la versión de Art Garfunkel y Art Garfunkel Jr., I Won't Let You Down.
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0: Prestale atención a este tema, que tiene no solamente una instrumentación espectacular, enorme, sino además la voz de un tipo que se llama Anderson East. Lo que va a llegar es Girlfriend.

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0: Este es un tema que originalmente se grabó en 1980, cuando Michael Jackson y Polanka se conocieron y empezaron a colaborar en una serie de canciones. Hay una versión original, este disco es Escape, de 2014. Algún tiempo después, me parece que en 2018, sale una versión extendida, donde está la original, que tiene a Polanka en el piano y a Michael Jackson cantando, y se escucha de fondo el chasquido de los dedos que usaba para seguir el ritmo de las canciones mientras cantaba, no tan característico de Michael Jackson. Hay una serie de colaboraciones que tienen juntos, incluso hay un tema que salió algún tiempo después, pero que no había recibido la acreditación correspondiente por la autoridad del canadiense, de Polanka, y hubo un litigio ahí con los deudos, porque ya Michael Jackson había fallecido, que era otro trabajo post-mortem como es este que estamos escuchando, y finalmente el reclamo dio resultado porque la familia logró hacer los trámites legales como para otorgarle el 50% de las regalías que, bueno, siguió cobrando. Esto es parte del disco Escape, Michael Jackson, Love Never Felt So Good.
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0: Ella es la británica Beverly Craven. En realidad es asiática porque nació en Sri Lanka, que era el país donde había sido destinado su padre, que trabajaba en una de las filiales de Kodak, la marca de cámaras fotográficas, ¿no?, de películas. Y después, cuando tenía meses nada más, su familia se relocalizó en el Reino Unido y ahí es donde no solamente creció, sino también desarrolló su carrera musical, sobre todo a partir de 1991, que es el momento en el cual sale este tema que estábamos escuchando, Beverly Craven, Promise Me.
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0: Pasan The Waterboys, este legendario proyecto escocés de un músico, básicamente un músico que es el único que permanece todavía en la formación, que es Mike Scott. La discografía de esta banda es muy importante, arranca en los 80 y llega hasta hace poco, en 2025, cuando sacó el último trabajo, pero el dato curioso es que a lo largo de toda esa trayectoria hubo un montón de músicos que integraron la banda. En total hay 96 artistas diferentes que fueron parte de las diversas encarnaciones de este proyecto que se llama The Waterboys. Aquí suena The Hall of the Moon.
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0: Suena Blackhand Gang, esta banda estadounidense, me parece a mí ideal como para figurar en la banda de sonido de una película de terror y humor, de una parodia del terror, como es Scary Movie. De hecho, el videoclip de este tema está tematizado con ese film y ahí aparecen también algunos de los actores, ¿no? Carmen Electra, Dave Sheridan. Está pasando Blackhand Gang con The Inevitable Return of the Great White Dove.
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0: Antes de dedicarse a hacer música, Lloyd Cole había ido a la universidad, estudió un poco de leyes, hizo un año de filosofía, estudió también inglés, hasta que le terminó tirando, bueno, evidentemente, más el tema de la música, de componer, armar una banda, ¿no? The Commotions, incluso como se llama, el grupo que lo acompañó siempre. Antes de tener un contrato discográfico oficial, grabó y lanzó este tema que estábamos escuchando, Lloyd Cole and The Commotions, Perfect Skin.
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0: Catherine Gloria se hizo famosa cuando versionó este tema, que había sido compuesto originalmente por un músico británico, Phil Thornalley, muy conocido por haber sido, por ejemplo, productor de The Cure. Después, incluso cuando se les va el bajista, él brevemente estuvo ocupando ese lugar, pero también ganó un Grammy por una producción que hizo para la banda Thompson Twins y ha trabajado con Duran Duran, incluso con Sting, Cyndi Lauper. Él mismo fue el que produjo la versión de Imbruglia, que fue la que empezó a figurar en los rankings e incluso llevó esa melodía a otras generaciones. Natalie Imbruglia, en vivo, Torn.
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0: Ahora que nos hablan del peligro de la inteligencia artificial, que supuestamente en 3 meses puede hacer desaparecer la humanidad y te empiezan a perseguir con esas ideas conspiranoicas, bueno, ha habido a lo largo del tiempo un montón de películas que en el cine han hablado de un futuro distópico, ¿no? ¿Qué sé yo? Uno hace enseguida referencia a Terminator, ¿no? La computadora que se vuelve loca y empieza a atacar a los humanos. Pero ha habido otras y, por cierto, bastante raras, como por ejemplo la película que tiene en la banda de sonido este tema de Culture Club. Es una película llamada Sueños Eléctricos, donde hay una pareja y supuestamente el tercero en discordia es una computadora que desarrolla pensamientos y emociones y empieza a seducir a la chica, ¿no? Bueno, una versión absolutamente diferente y en un momento en el cual las dos palabras, inteligencia y artificial, no se mencionaban nunca. Está dirigida por un irlandés, que es Steve Barron, mismo tipo que hizo, por ejemplo, los Cabeza de Cono, que participó también en las películas de las Tortugas Ninja. Aquí está pasando la banda de sonido con Culture Club, Love is Love.
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0: tirale lo que quieras a Etta James. Tirale cualquier tema, cualquier intérprete, cualquier género. Ella lo agarra, lo fagocita y te lo devuelve hecho un blues incomparable. Mirá vos la interpretación que hace de esta clásica canción de Guns N' Roses, Welcome to the Jungle, desprendida de los gritos de Axl Rose, sin la guitarra de Slash, y es así todo una canción divina hecha por Etta James, que pasaba con Welcome to the Jungle.
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0: La letra de esta canción cuenta una historia de alguien que se levanta el sábado de la mañana, se pone una buena pilcha, agarra el auto y se va hasta la casa de la novia para hablar con el suegro. Y cuando lo ve, le dice, mira, ¿me puedo quedar con tu hija el resto de mi vida? Y el tipo, mal llevado como sandía bajo el brazo, le dice, no, mira, eso no va a pasar. No sé si es una canción autobiográfica o es algo que se imaginó Nasser Gatueb y lo volcó en este tema, que además le dio a esta banda canadiense la proyección internacional que los impulsó a primero Estados Unidos, después el Reino Unido y al resto del mundo. Nuestros artistas de la semana. No mates la magia, se llama el disco. Salió en 2014. Magic, Root.
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0: una linda balada, bien bien del rock alternativo de los años 90. De hecho, la banda se identificaba con ese sonido, se identifica porque todavía existe, Jury and the Blowfish. Pero cosas raras de los premios. En la entrega de los Grammys fueron nominados y ganaron incluso en la categoría por Mejor Performance Pop. Qué sé yo. Pasa, Jury and the Blowfish, Let Her Cry.
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0: El líder de esta banda que se llama Boston y es de la ciudad homónima, se llama Tom Scholz y es ingeniero, ¿no? Es un caso bastante parecido en ese aspecto a, por ejemplo, el Cuarteto de Nos, la banda uruguaya que se formó en los años 80 también y que tiene a Roberto Musso. Roberto Musso era ingeniero, trabajaba plenamente con su profesión y hacía música en los ratos libres. Hasta que el equilibrio empezó a cambiar, se empezó a dar vuelta y la música empezó a cobrar más importancia en su vida y entonces terminó dejando la ingeniería para dedicarse a la cuestión artística. Bueno, Tom Scholz laburaba en Polaroid, la fábrica de películas fotográficas, pero trabajaba en una división referida a la ingeniería del sonido y ahí desarrollaba nuevas tecnologías. Es más, en el momento en el cual trabajaba en esa planta, tenía varias patentes a su nombre y fuera del horario de laburo componía canciones y empezaba a armar los equipos para poder grabarlas con una fidelidad que él solo conocía y que tenía el destino de perfección. Bueno, estuvo como 4 o 5 años tocando todos los instrumentos, componiendo las canciones, grabándolas, produciéndolas, hasta que finalmente formó una banda y debutó con un contrato discográfico. Eso fue, o es, mejor dicho, Boston, que aquí pasa con Peace of Mind.
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0: Año 2016, Status Quo tenía uno de sus músicos muy enfermo, Rick Parfitt, que moriría poco tiempo después, y decide hacer una gira de la cual no pudo participar Parfitt, como despedida de los grandes conciertos. Esa serie de presentaciones se llamó Last Night of the Electrics y se registró en un disco que salió el año siguiente, en 2017. Desde allí suena esto, que es un clásico de la banda, Status Quo, Roll Over, Lay Down.
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0: Antes de sus años de glam, de hair metal, David Coverdale, el fundador de Whitesnake, era un pibe que escuchaba soul y era fanático del género. Él se une a Deep Purple en 1973 y tiempo después graba un puñado de temas, entre los cuales incluye una versión de esta canción que originalmente había hecho un gran artista de soul como Bobby Bland en la década de los 70. Habla de el centro de la ciudad, la parte más urbana y la falta de amor que hay ahí, la falta de conexión humana. Suena Whitesnake, Ain't No Love in the Heart of the City.
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0: Este es un viejo tema de los años 70. Hay una banda que se había formado en Estados Unidos, tipos en edad universitaria, que arman el proyecto musical, pero después de a uno se van mudando todos a Francia, puntualmente en París, donde vuelven a encontrarse y vuelven a formar, ahora expatriados, el proyecto musical, quizás como una forma de recordar su tierra, ¿no? Y es ahí donde graban varias placas, incluso incorporando algunos músicos franceses. Así que es franco-estadounidense, King Harvest. Ellos grabaron el original de este tema, que después fue tomado por una banda inglesa. Esta banda se llama Top Loader. El tema en cuestión es Dancing in the Moonlight.
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0: pasa Kirk Douglas, este músico de origen jamaiquino que grabó esto en 1974 y que apareció en algunas películas que tenían que ver con las artes marciales, porque se llama Kung Fu Fighting.
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